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3: 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Giancarlo.
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5: Bueno, para toda la gente de La Mega 91.5, un beso muy grande para todo Concordia.
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8: Hola, ¿qué tal, queridos amigos de La Mega de Concordia? 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
9: Bueno, saludito para la Radio Mega con mucho cariño de Rocío Quiroz y muchísimas gracias por todo.
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Y en esta noche de verdad mágica, que así lo sentimos, se incorpora, señoras y señores, Luciano Pereyra, la Morelo, con Una y Otra Vez Así.

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1: Y este tema va dedicado para todos los que alguna vez sufrimos corazón roto.

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0: Dios les bendiga.
1: ¡Qué placer!
0: El aplauso para Luciano.
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2: La Mega 91.5, les habla Rodrigo, la voz del grupo Ráfaga. Les mando un beso enorme, muchas bendiciones y gracias por estar presentes en este momento junto a Ráfaga. Y bueno, como siempre estuvieron ahí al ladito de Ráfaga en buenas y malas.
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26 minutos se pasaron exactamente de la hora 10 de la mañana. Sean todos ustedes bienvenidos a compartir y disfrutar esta programación que nos transporta diariamente hasta la hora 13. Compartimos y disfrutamos aquí en la radio desde la Mega Concordia, desde la capital nacional del Citrus.

mucho sol en la mañana y cuántos que están sorprendidísimos, ¿no? Por la temperatura, por la helada que cayó, ¿no? ¿Usted vio la helada o no? Y quienes andamos levantados desde muy temprano. Pero si usted se levantó recién, seguramente dijo alguien por ahí, no se percató. Vamos a ver, de hecho, qué se informa a través del Servicio Meteorológico Nacional. La verdad que sorprende esta temperatura. Estaban los pronósticos que veníamos dando a conocer la semana pasada, pero bueno, no, nunca imaginamos que tanto frío, ¿no?

Bueno, amigos, amigos, estamos también con toda la información a esta hora de la mañana. Bienvenidos a compartir y disfrutar luego de un fin de semana súper movido, por cierto, para muchos, mucha actividad. Así que bueno, agradecer a Dios por un día más poder estar aquí nosotros arrancando, comenzando una nueva semana con todos ustedes y también con toda la información que nos lleva a informar cómo está el comportamiento del tiempo aquí en la ciudad de Concordia, cómo está el río Uruguay también. Así que bueno, vamos avanzando de a poquito. ¿Qué tengo por acá? A ver, contarte y decirte también que el nivel del río Uruguay 7 metros 50 centímetros a esta hora de la mañana frente a Puerto Concordia. La temperatura 10.2, la temperatura, cielo totalmente despejado. Humedad 64%, la presión que ya se está actualizando por acá. Viento soplando el este a 19 kilómetros por hora. Visibilidad óptima de 15 kilómetros, 14 grados. La máxima no va a superar los 14 grados. O sea que 4 grados más y listo. Ahí se queda sin nafta, ¿eh? Así que bueno. Despejado el cielo toda la jornada de hoy aquí en la ciudad de Concordia. Un día bárbaro, realmente con mucho sol, lo que tenemos en la capital nacional del citrus. 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

Chicos, se está jugando la octava fecha del torneo Clausura, que nos ha dejado el ámbito del deporte también del pasado fin de semana. Yo voy a estar con toda la información por acá también de los resultados que se vienen dando. Y tenemos que hablar de que arrancó el pasado viernes con Estudiantes de Río Cuarto, que perdió con Sarmiento de Junín. Mirá Sarmiento de Junín, 2-0 ganó de visitante Sarmiento de Junín, ganó en Río Cuarto. Platense igualó con Deportivo Riestra 1-1. Tenemos que hablar también que Aldo Civi le ganó a Banfield 3-1. Qué Gimnasia, cómo viene Gimnasia, el de La Plata, 2-1 a Tigre le ganó. Mirá que Tigre está bien, Gimnasia de Mendoza dio el batacazo, Gimnasia de Mendoza sorprendió a Boca y de local logró empatarlo sobre la hora 2-2, cuando parecía que Boca se tenía valioso 3 puntos de Mendoza. San Lorenzo, con técnico interino Walter Perazo, ganó 1-0 a Talleres de Córdoba. Partidazo, Vélez le ganó a Estudiantes por 1-0. El equipo de los mellizos. El clásico de Rosario, bueno, terminó empatado, terminó igualado 1-1. Rosario Central con Newell's lo ganaba. Parecía cómodamente Central, pero bueno, importante punto para Newell's, tratándose de que se jugó en Arroyito este partido. Así que bueno, en otro resultado, Central Córdoba perdió con Independiente por 1-0. River en el Más Monumental de Núñez, 2 al hilo ya de la era Leonardo Poncio, 3-1 le ganó a Independiente Rivadavia, que realmente es uno de los mejores equipos de la Argentina y puntero en la anual. A este equipo le ganó 3-1 River. Tenemos que hablar que la Academia Racing Club perdió de local 2-1 con Atlético Tucumán. Perdió la Academia, Bueno, hoy se va a estar completando la hora 19. Barracas Central con Argentinos, partidazo. Siempre y cuando a Barracas no lo ayude el arbitraje, no lo ayude el VAR, de local. Pero bueno, Argentinos tiene muy buen fútbol y puede dar el batacazo. En Santa Fe, La Veracruz, hay fiesta hoy, El Tatengue juega de local, 21-15 recibe Instituto de Córdoba. Así que bueno, le estamos mandando ya un gran saludo ahí a toda la zona de la cancha de Unión, que ya se están preparando. Esa hinchada que tiene el Tatengue, el Tate. Salud para nuestro amigo César también, que cada vez que juega Colón, digo que juega Colón, me mata ahora, me va a matar. Cada vez que juega Unión, obviamente están allí, Así que bueno, vamos. Colón le mandé. Che, Colón no volvió más.

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León Estilo en Radio, vamos.

Bueno, vamos a ir activando la mañana ya con todo lo que respecta a la programación, algunos y que otros títulos también que vamos a tener dentro de un ratito. 10:36, vamos arriba, vamos. Bueno, le mandan un gran saludo a Ernesto, dice por acá, Rubén Lucas. Mandale saludo a Ernesto de El Pollito Luca, dice por acá, que lamentablemente tenía todo preparado para salir a festejar el pasado fin de semana y no pudo ir a festejar con sus amigos. San Martín lo extrañó y la costanera también, dice por acá. Pará, no sé.

Bueno, bueno, está todo tranqui, está todo bien, está todo bien. Dale, estamos en la hora 10 con 38 minutos. Boca juega mañana por Copa Sudamericana con el San Pablo de Brasil. Partido de ida acá en la Bombonera y visitará la próxima semana de Brasil.

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Bueno, dice por acá el amigo Ernesto que en realidad no salió a festejar porque, claro, teniendo en cuenta que Boca jugó de visitante, chicos, porque cuando Boca juega de visitante, lo decretó y declaró el amigo Ernesto, Boca jugando de visitante y empata, dijo, es un triunfo. Por eso salimos a festejar con nuestros amigos, pero lamentablemente el pasado sábado no, porque terminé de trabajar tarde, dice por acá el amigo Ernesto. Así que, chicos, aclarado por parte del amigo Ernesto, no salió a festejar el empate del pasado día sábado por razones de labor, tarde salió de trabajar. Así que bueno.

Buena música, Trinidad, sonando esta hora de la mañana. Ya voy a estar saludando y presentando también a quienes nos están acompañando a esta hora de la mañana.

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Ahí estamos con Shakira y Grupo Fronteras también compartiendo un poquito en esta mañana. 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
0: 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Dale. A esta hora de la mañana, 11:13.
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3: Hola Rubén, buen día. Felicitaciones porque se le dio el triunfo, che. ¿Habrán comprado la camiseta ya de los brasileros, los gallinas, para festejar si llega a perder Boca? Ya me calculo que van a andar buscando la camiseta, ¿no? Y bueno, a ver qué pasa, che.

11:19, ya dentro un ratito toda la información de los sorteos de Quiniela y Tómbola, lo que aconteció también con el Kini 6 sorteo de anoche. Pero hoy nos detenemos un poquito en el tiempo, porque en realidad esa noche estábamos trabajando cuando nos enteramos de esta tragedia, ¿no? Y ya hoy por hoy se habla de 30 años sin Gilda. 30 años hoy, precisamente, porque Gilda venía para la zona norte, venía para nuestra ciudad de Concordia y otras presentaciones. Un 7 de septiembre del año 1996, cuando el micro en el que viajaba junto a su familia y músicos fue embestido por un camión en la ruta nacional 12, se dirigía hacia el norte entrerriano para continuar con su gira. Y hoy lunes, precisamente, se cumplen 30 años de la muerte de Miriam Alejandra Bianchi, conocida popularmente como Gilda, una de las artistas, sin dudas, más importantes que dio la música tropical argentina. Tenía 34 años y se encontraba en pleno crecimiento su carrera cuando un accidente ocurrido en el sur de la provincia de Entre Ríos se terminó con su vida y la de otras 6 personas. Hoy la recordamos, amigas, amigos. Hoy la recordamos. Y recordamos también esa maldita tragedia que ocurrió allí en el kilómetro 129 de la Ruta Nacional 12, en jurisdicción de Ceibas, cuando el micro en el que viajaba la cantante fue embestido por un camión, donde Gilda viajaba junto a su madre, Tita, su hija Mariel, integrantes también de su banda, y el chofer del colectivo. También iba su hijo Fabricio, quien sobrevivió al accidente, junto al músico y productor también Juan Carlos Toti Jiménez. Bueno, el accidente se produjo alrededor de la hora 19 de aquel 7 de septiembre del año 1996. El micro circulaba por la ruta 12 rumbo al norte de nuestra provincia cuando se produjo el impacto, donde la cantante, su madre, su hija y 3 músicos y el conductor del ómnibus murieron como consecuencia del choque. La muerte de Gilda se produjo también mientras se encontraba de gira por el interior del país. Ese día, bueno, había realizado una presentación televisiva y posteriormente emprendió el viaje hacia Entre Ríos junto a su familia y su banda. ¿Qué podemos decir también, amigas, amigos? Que la muerte convirtió a Gilda en una figura que trascendió ampliamente el ámbito de la música tropical. En los años posteriores, sus canciones también alcanzaron una popularidad todavía mayor, ¿no? Y su figura comenzó a ser también asociada por miles de seguidores con una santa popular. ¿Qué más podemos recordar también, amigas, amigos, de que el mismo lugar también donde ocurrió el accidente sobre la Ruta Nacional 12, allí hay un santuario, ¿no? Que con el paso también de los años se convirtió en un sitio realmente de peregrinación. Allí se conserva también, además, parte del micro en el que viajaba la cantante. Tras décadas después de canciones también como No Me Arrepiento de Este Amor, Corazón Valiente, Fuiste también, Llámame Suavecito, continúan formando parte también de la cultura, ¿no?, popular argentina. Y obviamente esta tragedia ocurrida allí en el sur entrerriano terminó consolidando una leyenda que comenzó a construirse también durante los últimos años en su corta carrera artística. Hoy la recordamos, amigas, amigos. Hoy la recordamos porque un 7 de septiembre del año 1996 Gilda no llegó a su próximo escenario, pero aquel viaje por la Ruta 12 hizo que su historia quedara para siempre vinculada con Entre Ríos.

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Bueno, amigos, estamos con toda la información de los sorteos de Quiniela y Tómbola a esta hora de la mañana en la Nacional, numerazo en nocturna, el sábado, 5.915, qué numerazo, 5915, primer premio, Ciudad de Buenos Aires para el 1488, 1488, a la cabeza en la de Córdoba, 1137, 1137. Voy ahora rapidito a la de Santa Fe, 6.708, 6.708. El primero en nuestra provincia, 4.761, 4.761 en nuestra provincia. Primer premio La Oro de Montevideo de Uruguay, nocturna de viernes, 389, 389. Vamos ahora rapidito a la previa esta mañana. Sorteo este lunes 7 de septiembre, primer premio en la Nacional, 7.556, 7.556 en la Nacional. El primero en la Ciudad de Buenos Aires para el 6.329, 6.329. A la cabeza en la de Córdoba, 0.228, 0.228. El primero en la de Santa Fe para el 9.009, 9.009. Primer premio en la de Santa Fe. Vamos a nuestra provincia, 8.375, 8.375, primer premio en nuestra provincia previa de esta mañana. Vamos a ir también con lo que aconteció en el Quini 6. Recordamos también que en el sorteo de anoche dejó 16 ganadores en la modalidad Siempre Sale. 13 de las boletas se fueron jugadas en agencias de Federación, atención, Paraná y Concepción del Uruguay. Además, también se conocieron los números sorteados con todas las modalidades.

Sorteo 3405 del Kini 6. Atención, quedó de la siguiente manera. Se conformaron en el tradicional 02, 16, 20, 21, 22 y 38. Segunda vuelta al Kini para el 12, 16, 23, 26, 28, 34. Revancha 00, 03, 22, 32, 37, 41. Siempre sale 00, 03, 04, 13, 23, 42. El pozo extra quedó de la siguiente manera: 00, 02, 03, 12, 16, 20, 21, 22, 23, 26, 28, linda escalerita, 32, 34, 37, 38 y 41.

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0: 11:40 minutos avanzando en la mañana.
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0: Bueno, ¿qué tenemos para destacar en esta mañana?
1: A ver. Ahora, la información más destacada en el ámbito deportivo.
0: Bueno, tenemos que hablar que por la segunda fecha del torneo regional, Amatar Comunicaciones derrotó 1-0 a Libertad y consiguió su primera victoria en esta edición del certamen nacional. Gol convertido por Franco Pereira, ex jugador de Libertad, cuando promediaban los 22 minutos del complemento. Gol que le dio el triunfo también al Canario, que llegó a los 4 puntos en la tabla de posiciones de la zona 6 dentro de la región Litoral Sur. Los dos equipos se terminaron con 10 jugadores por las expulsiones de Agustín Burruchaga y también de Bruno Cabrera en Libertad. Burruchaga por Comunicaciones y Cabrera por Libertad. En el otro partido también del grupo, Defensores de Pronunciamiento le ganó como local a Recreativo San Jorge por 1-0. Por la tercera fecha, los dos también equipos serán locales. Comunicaciones se va a medir también con el Depro en el enfrentamiento de punteros y Libertad va a recibir a San Jorge de Villa Elisa en el Parque Mitre.
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0: 11:49 minutos.

0: Yo digo, hay que bailar esto. Yo no sé, pero... le tiramos una fichita de confianza a que nuestro amigo super bailarín con las botitas, Ernesto, baila este ritmo. ¿Baila Ernesto este ritmo?
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0: ¿Te lo imaginás a Ernesto bailando esto? ¿Te lo imaginás o no?
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0: Guaracha pura, 100% guaracha, ¿eh?
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0: ¿Usted dice que está en estado, Ernesto, para bailar esto?
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0: Mirá cómo hace el bajo y escuchá al güiro.

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Una cosa de locos. Hay que bailar, amor, prohibido este ritmo. Una cosa de locos.

No, por acá me dicen, la bailarina lo lleva Ernesto. Dice Ernesto, por ahí como que se queda gimnasta, dice acá. Pero, chicos, ¿está chequeado esto? ¿Se queda gimnasta bailando reta? Nada, no puede ser. Mirá que Ernesto lo tiene clara. Yo no sé si bailando guaracha, pero me contaron que baila bien Ernesto, ¿eh?

0: Bueno, estamos llegando al mediodía, amigas, amigos. 11:59. Según el Servicio Meteorológico Nacional, la temperatura hoy no va a sobrepasar los 14 grados. La máxima para hoy en Concordia, ¿eh? Actual tenemos 11.4. El cielo está ligeramente nublado. Tenemos humedad del 53%. La presión 1023.2 median hectopascales. Tenemos viento del este a 23 kilómetros por hora. Visibilidad óptima de 15 kilómetros. Máxima de 14. Con cielo algo nublado para la tarde. Despejado para la noche hoy en Concordia. Hoy aquí vamos. Escucha, escucha. Vamos. Manitos arriba.
1: ¿Dónde vas?
0: ¿Cómo?

esos momentos imborrables, recordando los grandes éxitos. Los Agüero. Impresionante lo que son los Agüeros. Así que bueno, amigas, amigos, estamos cerrando esta segunda hora con los Agüero, que obviamente nos traen tantos recuerdos.

Que se escuche bien fuerte. Con los Agüeros. Se viene la rotativa, se viene.

Es impresionante los agüeros como suenan en vivo. Impresionante lo que estamos compartiendo, disfrutando ya. Sobrevolando el mediodía aquí en la ciudad de Concordia, desde la mega capital nacional del Citrus. Llegamos al

0: vamos a seguir escuchando este material discográfico en el transcurso de la semana, así que bueno, se van a quedar un poquito con las ganas, pero debemos ir ya a la rotativa. Nos hemos pasado 5 minutos del mediodía, ya venimos con los minutos finales. Comienzo, arranque semana para nuestra labor aquí en la radio, transitando este lunes 7 de septiembre de 2026. Y tomate, yo te digo, hasta hora del mediodía.
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0: Alcanzó con el bailongo el fin de semana, es así que sigo bailando en mi trabajo, así que bueno, impresionante, nada, es un capo, se baila todo, tiene un estado, dice, impresionante, que compite con cualquier bailarín del mundo, dice, y la bailarina, nada, cosa de locos.
1: Y la onda sabanera.
0: Escuchá. ¿Cuánto ritmo tiene esto para que subas el volumen bien alto, pero que no se descole tu parlante, por favor? Porque si no, no queremos ser culpable. No, se me descoló escuchando la mega. Nosotros no tenemos nada que ver. Pará, cuida tu parlante. Subí el volumen, pero adecuadamente. Fíjate que esté bien de grave, de agudos, de medio. No a que sature, porque eso es lo que lleva a descolar a veces, claro. No lo pases de grave.

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0: 12:24 minutos, sobrevolando ya, obviamente, ya hemos traspasado, dijo alguien por ahí, el mediodía. Claro que sí, 25 minutos.
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0: 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Gracias por habernos acompañado, ¿eh? 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Gracias también, quiero agradecer por acá, en 12:27. 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

Dos minutitos finales, siempre con mucha música. Así vamos llegando al final de este lunes, amigas, amigos. Después de un fin de semana súper movidito, como siempre, pero con las pilas más que cargadas y con alegría de haber también compartido una vez más estas horas de radio con todos ustedes. Quiero agradecer también de corazón a cada uno de nuestros oyentes, a quienes estuvieron también allí del otro lado, acompañándonos, escuchándonos también a través del aire, ¿no? De nuestra aplicación y también de nuestro diario digital, porque desde la Vega Concordia, desde la capital nacional del Citrus, llegamos las 24 horas al mundo para estar cerquita, ¿eh? Siempre llegamos al mundo para estar cerquita de ustedes, sin importar las distancias, claro. Un agradecimiento muy especial también para nuestros auspiciantes, esos comercios y amigos también que confían día a día en nuestro trabajo, ¿no? Y hacen posible también que esta radio siga creciendo y llegando también cada vez más lejos. Que tengan todos una excelente tarde, que sea una jornada llena de cosas lindas realmente, ¿no? Porque tenemos un cielo realmente espectacular con mucho sol, de buenas noticias y por sobre todo también las cosas de, ya sea todos, ya sea tema de salud, de trabajo y por sobre todo mucha paz y acordate siempre de disfrutar, ¿eh? Porque si no disfrutás la vida no tiene sentido. Nosotros hacemos un alto por hoy, ¿eh? La cita queda hecha para, obviamente, mañana, Dios mediante, después de la rotativa de la hora 10 de la mañana, nuevamente aquí nosotros en la radio, aquí en la Mega Concordia, para compartir y para disfrutar música, información, compañía y ese cariño de siempre. ¡Gracias! Gracias por elegirnos, gracias por estar y gracias por hacernos sentir también que del otro lado también siempre hay alguien escuchando, ¿no? Eso es muy importante para nosotros. Así que, bueno, amigas, amigos, que tengan una hermosa tarde y que Dios los bendiga a todos. La Mega Concordia desde la capital nacional del Citrus, llegando al mundo. ¡Gracias! ¡Chao! ¡Hasta mañana! A disfrutar de los minutos.

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0: ese coche. Día lunes, comienzo de semana.
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0: Bueno, 8 minutos se pasaron de hora 13. Amigas, amigos.
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0: Día lunes, comienzo de semana, aquí estamos en la radio.
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0: No tengo vergüenza de decirlo, estoy cansado, ¡Oh! No dormí nada.
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0: En las 24 horas hay 8 horas para todo, ¿no? Así me dijeron.
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0: Así que bueno, acá estamos iguales. Día lunes, ¿qué fecha? 7 del 9, 7 de septiembre, este año 2026. Una temperatura en Concordia de 13 grados. Está medio complicado, ¿no? Pero está el solcito. Así que es lo importante, está el solcito, pero está bueno, ¿eh? Busito de por medio y ya está. ¿Listo?
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0: 3456 256657 es el número. Ese número que manda al aire es el nuestro. Entre la radio ya lo sabés, se puede ser 3454-330-915.
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0: Saludamos a la gente con Concordia. ¡Salto Uruguay! ¡Hola, gente de Salto! Al barrio Artigas, ahí está, me acordé. A Fabi, la gente de Salto. A Fabián y a Javier, ahí está, Y al amigo José Luis. Toda la gente de Salto Uruguay que nos escucha. Hola, Federal. Buenas tardes a la gente Federal. Buenas tardes a la gente de Los Charrúas. Hay una radio en Federal que nos transmite en nuestro programa. Y en Los Charrúas también otra radio que transmite nuestro programa. Así que a los dos, gracias a los dos chicos. Para que la gente nos escuche para aquellos lados, qué bueno, Fin de semana realmente impresionante.
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0: Viernes de laburo, sábado de pizzería, pronto convite, con caricia, anoche con los alfiles. Para un poco, hermano.

0: A todos los amigos están laburando tema de construcción. Bueno, a los constructores les mandamos un saludo. ¿Cómo anda la gente que trabaja en la construcción? Buen comienzo de semana. Están escuchando a las enfermeras del Carrillo. Bien. A todas un beso enorme. La gente de tránsito, buenas tardes. A la gente de la policía también que nos escucha. A la gente de la municipalidad. A esta hora imposible porque creo que trabajan hasta las 12, no hasta la 1. Por ahí. Bueno. Me mandaron un mensaje que también me escuchan. Bueno, la gente que trabaja en la represa. Nada, me muero. Qué lindo. Toquen bien los botones ahí, ¿no? El río, dejalo ahí nomás que está bueno, ¿eh? Está tranquilo. ¿Listo? La gente que trabaja en la represa Salto Grande. ¡Dale!
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0: ¡Hola, Estancia Grande! Hombre, si no se enoja. ¡Hola, Berta! La fiel es oyente del programa. Hola, Berta, hola, Irma. Hola, Mirta.
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0: hola, Juani, ¿cómo estás? Ahí va.

0: Buenos días, lunes tranqui, sin nervios. Hablamos un poquito también de fútbol. Che, agarró la primera de River, Poncio. Ojo con Poncio, ¡ajá! Bien. Le ganó a Banfield de visitante. River anoche ganó, ayer no. Le ganó a uno de los punteros a Independiente Rivadavia de Mendoza por 3-1 en la cancha de River. Bien. Bien. Los de Boca están malísimos porque lo empataron a lo último. Malísimos estábamos los bosteros, Bueno, el fútbol es así. Bueno, ahí empezó a remar la River, Bien. Aquí hablamos de todo, obviamente, deportes, de información, política, no, porque no me gusta la política. Hay políticos que por ahí lo puedo saludar, obviamente, que son compañeros míos, conocidos. ¡Obvio!
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0: ¿Por qué se te maría trampa? ¿Quién? ¿Malvina te lo pidió?
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0: ¡Barrio La Madrid! ¡Malvina! ¡Me cuesta más! ¡Arrancamos con esto! ¡Buenas tardes! ¡Bienvenidos!

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¿No te mandaste publicidad? ¡Dale! ¡Vamos, vamos, vamos! ¡Ahí va!

0: banda. Estos enganchados en la tarde. ¡Vamos!
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0: Arriba mi Concordia, día lunes, obviamente. Tranqui, dije yo, pero ya le metimos 40.

Ahora sí me estoy cargando de... Cuidado cuando cargo las pilas yo, Venía medio toacito así, dijo Jorgito. Bueno, aquí estamos, poniéndole la mejor onda, claro. A ver quién está, quién mandó, 15. 15 audios. Uy, está Luisito Lescano, ¿cómo anda Luisito? Hola Susana de Federal. Hola Berta. Hola Colacho. Hola Pablito. Hola Pablito. Otra vez que mi corazón no olvida. Hoy está Alejandro, los jubilados presentes en el programa. ¿Cómo anda Don Adolfo? Hola Emilia. Buenas tardes, bienvenido a los dos. Che, tengo calor, pará. 24 buzos tengo, pará. Mal

0: Saludamos firmas comerciales que nos presentan. ¡Dale! 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
0: ¿Te gustó, Colacho? Colacho quería ver Caricia, ¿eh? Impresionante el grupo Caricia el sábado, ¿eh?
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0: Anoche presentamos también los alfiles. Genicia, bueno, ayer total, ¿eh?
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0: sábado y domingo, pizzería pronto con... acá en Concordia es la revolución, la pizzería. No. ¿Qué cantidad de gente nueva anoche? A ver los alfiles.
1: No se va,
0: bien. Tanta gente que nos mira, que bueno, que nos mira por Facebook a veces, nos saluda. Yo soy la que te mandé la solicitud, qué sé yo quién era. Qué lindo, ¿eh? Toda la gente la pronto.
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0: A mí me gusta cómo habla, para que tenga un calor, ¿eh? Cuando graba Adolfo audios. Dale, perdón, ¿eh? Voy a parar un poquito de hablar con las publis. Puede ser. Paro un segundo, me voy a sacar el buzo, ¿eh?

no se va. Acá estamos. Ya volvimos. Cada programa tiene su vestuario, obvio, Fuimos a colgar la ropa. 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

0: ¿Cómo anda mi amiga Irma? Hola Irma, ¿cómo está? No me va a retar porque fui a tu casa, ¿eh?
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0: A toda la gente que saludó mi niño el viernes, obviamente, gracias de verdad, ¿eh?
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0: Contento se fue la mega. 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
0: Hola, Echeverría. Me dijo, ahí estaba el Pepo en la esquina con el mate, no sé. O venía escuchando un audio y me dice, ¡ey, mirá que te escucho, hermano, eh! ¡Hola, Pepo! ¡Hola, Bolita! No lo vi a Bolita el fin de semana. ¿Dónde se me metió? Él salió el viernes, yo no salí, no. Yo trabajé el sábado y él se quedó. ¡Todo al revés! ¡Hola Beatriz! ¡Hola Echeverría! ¡Hola Pepo! ¡Hola Ramírez! ¡Saludo para el bicho Bolita! ¡No le digan bicho, queda feo! 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Y ver los grupos en vivo. Y los solistas en vivo. ¿Quién cantó? ¿Quién le hizo soporte a Caricia? El Toto Bermúdez. Anoche le hizo soporte a los alfiles el Lila Robles. Bien, bien. 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
0: Me están por pasar, bueno, la grabación en vivo de Caricia. ¡Qué bueno! ¡Ahí va! Hola Fernanda, Fernanda y Colacho. ¡Vamos! 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
0: Hace mucho no escuchaba ese tema, ¿eh?
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0: Ahí va.
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0: Estirar el pirobano. 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Yo le digo Silvio porque el dueño se llama Silvio, pero es despensa estilar, así, ¿eh?
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0: ¡Ahí va! Che, recién me mandó... Che, no, che, nada, a la gente, perdón, ¿eh? ¡Audiencia hermosa! La gente despensa lo de Lore, me mandó un cartelito recién, ¿eh? Ven. Le pregunto.

Che Alejandro dice despensa lo de Lore. Se aproxima un gran sorteo por los 11 años del negocio despensa lo de Lore. 11 años. Muy pronto la información, me dice. El 21 de septiembre es el cumple y el sorteo. O sea que si van a comprar lo de Lore, ¿qué le van a entregar? ¿Algún número o algo? Gran sorteo, gran el 12, no, el 12 no, el 21 de septiembre, justo el día de la primavera. Bueno, ¿qué hay? ¿Qué hay? ¿A una publicidad mandó? Bueno.

0: canción a comprar. Ahí va.
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0: Y Lore te regala premios buenos, ¿eh? Qué lindo. Mira si por ahí tiene preparada una canasta grandísima de comestibles. Qué lindo. La gente lo recontra mil necesita. Lorena, Lore. Regaló una canasta de comestible para la gente que viene bien. Dale. Imagina la piojera ahí, dale. Una pobreza, así se dice. La gente la lucha día a día. ¿A dónde está? 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

0: 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Nos estuvo felicitando por la presentación de Caricia. Gracias. ¡Vamos!
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0: 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Bien. 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
1: Alejandro, buen día, ¿cómo andás?
0: Bien, bien, papi.
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0: ¿Escucharon? ¡Ahí Bernardo y Diego en la Frida! ¡La gente de Carnicería El Águila! Presentándonos. ¿Qué es eso? ¡Oh, qué lindo tema! Alejandro, no te olvides la gente del Aserradero. ¿Cómo andan los chicos del Aserradero? Buenas tardes. ¿Qué?
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0: Sí.
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Oh,

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0: toda la gente de Despensa y Pollería de Mari, anda por Gualeguaychú, señora. Está bien, que tiene plata, que haga lo que quiera. Hola, Mari. Saludos a la familia, a la gente de la roticería, no, perdón, Despensa y Pollería lo de Mari, de JJ Valle y Feliciano. Buenas tardes. Ponemos un tema que le gusta. Ahí va. Mirá.
1: Hola, Ale, ¿cómo andás? ¿Estás en el rancho? Estaban ya comiendo y
0: no, eso es viejo.
2: Hola, buen día, Ale, ¿cómo andás? ¿Cómo estás?
0: Bien, hola, hola, hola.
2: Poné alguna canción de Los Alfiles. Qué hermoso que cantan, ¿no? Qué divino.
0: ¿De Los Alfiles? ¿Sí tengo?
2: Ale, ¿a dónde vas? ¿A dónde vas? Al arándano. Y recién te acordás de tu amiga. ¿Viste cómo te olvidás de tu amiga vos?
0: Siempre te tengo presente.
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0: ¡Pero no! Si no bailo yo, mi amor, estoy trabajando. No, no puedo bailar.
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0: Y aparte, voy a hacer. No sé bailar, soy un chueco. No, no.
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0: No sé bailar ni un chamamé. Ni el arroz con leche sé bailar, ¿eh?
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0: ¿Cómo anda, pariente Soto? ¡Hola, Carlitos! Buenas tardes, bienvenido al programa. Día de lunes, comienzo de semana aquí en La Mega. Hola, Carlitos. ¿Tuvieron fiesta el día del niño ayer, no? El tío Manga.
3: No entiendo.
0: Fabián de la Finca. El pariente Soto. Andrés Ocampo. Ramoncito Maidana. Ayelén. Nada, no sabés. Yo tenía que ir, pero no pude ir porque, bueno, tenía que compromiso, pero bueno,
3: Para mí.
0: Felicitaciones a la gente ahí del tío Manga DJ. Creo que el barrio La Madrid, por ahí, ¿no? Barrio El Sol.
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0: Felicitaciones, chicos.

0: Acá estoy escuchando la radio, mirando tele en mi casa. Soy José del Barrio Monseñor Roch. ¿Cómo se hace para escuchar la radio y mirar la tele? ¿Qué volumen baja? El de la tele, ¿no? Obviamente, para escuchar nuestra lindísima voz, Josecito. Alejandro, ¿sabés lo que quiero escuchar hoy? Un tema de Malacate. Qué lindo, qué linda banda, ¿eh? Clásicos de los clásicos, Malacate, ¿eh? No pongas ese disco, mi amor. ¿Ese? Perdón, discúlpame, chiquito.
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2: Hola, ¿cómo estás? Pasamos un lindo tema. Acá estamos trabajando en el cerradero. Soy Daniel. Ayer fuimos a jugar el truco ahí.
0: ¿Dónde hubo truqueada? ¿Dónde hubo truqueada? ¿En los Lila? ¿En el Bar La Bonita? ¿En lo, el bar El Encuentro? ¿O en la acá? ¿En la Peña de los Amigos? ¿Dónde fue?
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3: Hola, mi loco, hola, mi loco. Acá estamos firmes escuchándote con toda la banda. Sí, sí. No, anduvieron desencontrados, ¿viste? Pero bonita salió. Toda la semana salió este loco.
0: ¿Salió?
3: Impresionante. Él y la, ¿cómo se llama la chica, la amiga?
0: La Nati.
3: Nati. Con Nati anda para todos lados, che. Impresionante, bolita.
0: A la Nati la encontré el sábado en el rancho de Soto, ¿eh? ¡Claro! Va a comer pescado y un poco de pollo y un poco de asado.

0: Y anoche no pude ir porque estaba laburando, así que dale, le fallé ahí al babecito.
1: No pasa nada, bueno, obviamente es entendible que hoy se trabajaba, ¿eh?
2: Un poco más a la
1: ¿qué tal te pareció el sábado? ¡Con Nacho!

Alejandro, presente los jubilados de tu programa. Barrio Lesca, Emilia y Adolfo. ¿Cómo anda Emilia? Hola Emilia. Adolfo, ¿será grabar Emilia? Quiero escuchar.

Hola Ale, ¿cómo estás? Me pasaste un tema de Leo Mattioli. Soy Valeria de La Cancha. Gracias por el tema. La Cancha Colegiales. De ahí, Valeria, ¿estás escuchando en La Cancha? Un beso a Valeria y a toda la familia.

0: Che, no fue fácil de verdad, ¿eh? No fue fácil el fin de semana, a lo que voy el sábado.
1: Hasta pronto, don Vite.
0: ¿Qué?
1: La verdad que es un placer enorme.
0: ¿Qué pasó?
1: Estar aquí, obviamente, con esta hermosa banda, clásicos de los clásicos de los 90. Maestro, y esto dice así: quiero base, base, base, base.

0: No, para que me emocione. Te juro, qué lindo esto. Esto se vio el sábado. El sábado.
1: Es un placer enorme.
0: Ahí va,
1: estar aquí, obviamente, con esta hermosa banda.
0: Escuchá.
1: De los clásicos de los 90. Maestro, y esto dice así. Quiero base, base, base, base. Y esto dice así, vamos. Pase.
0: Ahí va.
1: Escuchá.
0: Escuchá, ¿eh? Escuchá.

Lo corté de nuevo porque fue la presentación, me grabaron la presentación. ¡Qué hermosa! Che, saludo a mi amigo, Jonathan Sánchez, ¿verdad? Él ya sabe, bueno, yo siempre lo digo, Uno de los mejores sonidistas que hay en Concordia es el Jonah. Y aparte, buen compañero, se puede laburar tranquilo. Te sube el micrófono, te lo baja, te pone ardillita, es un hijo de... ¡Che! ¡Quiero base! ¡Jonah! Estoy hablando del Jonathan Sánchez, la gente gauchita FM 99.1. ¡Claro! Ahí está. Me olvidé que estabas ahí. El Jonah lo tiene mejor. Ah, acá está, mirá, acá lo tiene. Pero ¿cómo hago para descargarlo, para pasarlo al aire? ¿Cómo se hace, Jonah?

0: ¿Cómo está? Buenas tardes ahí a la audiencia, marcando la diferencia, amigo. Acá compartiendo un guiso de llame, guiso en el fuego.
1: ¡Qué lindo!
0: Espectacular. Y te escuchamos ahí en el programa. No, la verdad que ayer nuestro amigo Manguita la rompió con la nueva potencia. Tiene una potencia que me aturdió el tanto. ¡Qué sonido, por Dios! La verdad que estuvo muy lindo ahí, estuvo Ramoncito, todos los hermanos Soto, Daniel Agustini, ¿viste?
1: Bien.
0: Pero re lindo la pasaron los chicos, le hice un guiso de arroz con Yami para 150 personas, 160 personas más o menos, guiso de arroz que hicimos. Manga, la verdad, los vecinos que tiene de primera, muchos regalos, bollo, chocolate, torta frita, chicharrón hicieron.
1: ¡Chicharrón, qué rico!
0: No, idea,
1: a mí no me gusta.
0: Ni idea.
1: Me gusta.
0: Sí, pues, yo le pregunté a los chicos y me dijeron que tenían unos compromisos. No nos faltó nadie. Y ahora estuvo Pinino, ¿cómo se llama?
1: ¡Pingüino!
0: ¿Qué pareció al Rana, que es el hermano Rana? Y no, estos hermanos Soto son de terror. Mandale saludo a todos ahí, nos vemos la próxima. El sábado se viene algo lindo ahí en la Cueva de la Amistad, ahí de los
1: Roxana. El sábado van a hacer algo, chicos. ¿Pero por qué justamente los sábados? Ahí va.

0: Mira, mira, mira.
1: Vamos con la voz. Dos, hoy.
0: Vamos con la voz. Mira, qué bueno. Lo grabó así.
1: Bueno, ¿cómo están, amigas, amigos? Buenas noches.
0: Mirá, mirá.
1: La verdad que es un placer enorme estar aquí como siempre. Pizzería Pronto Bambite. La verdad que es un placer enorme estar aquí, obviamente, con esta hermosa banda.
0: ¡Ah! ¡Pará, pará, pará, pará! Lo voy a compartir, Lo voy a compartir.
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0: Luego se viene un tema para la gente que estaba pidiendo algo de Malacate y también algo de Leo Mattioli. Che, mi operador dice, a mí me dice la gente, ¿por qué no habla tu operador? Si ¿es cierto que tiene operador? ¡Pero obvio! Mirá, hola.
3: Claro que sí.
0: ¡Está acá mi operador! No, no me creen, encima anda soltero.

0: Bueno, Pedro, Pepo, Arce, Bolita, la gente, la audiencia marcando la diferencia. Quiero que saquen conclusiones de estas cosas lindas que hemos pasado el fin de semana en la pizzería. Esto está grabado directamente de la consola, de la banda, obviamente, a la consola del Jonathan Sánchez. Mirá.
1: Dos hoy.
0: Y me voy a callar, porque esto es en vivo. Se vio el sábado ahí en Pizzería Pronto Convite con la gente de Grupo Caricia.
2: Hola, amigas, amigos, buenas noches. La verdad que es un placer enorme estar aquí como siempre. Pizzería Pronto Convite. La verdad que es un placer enorme estar aquí, obviamente, con esta hermosa banda. Clásicos de los clásicos de los 90. Maestro, y esto dice así. Quiero base, base, base, base. Y esto dice así, vamos. Base. Ha, ha, ha. Escucha.

0: gente, la verdad. Ahí viene mi amigo. Él un poco tímido, no se anima a hablar por el micrófono, va a ser una excepción.
1: Estamos aprendiendo un poquito, obviamente. Bueno, gracias Toto, obviamente, por estar aquí en Pizzería Pronto Convite. Como dice, se dice vulgarmente, haciéndonos el aguante a la gente de Caricia. Así que último tema, maestro, porque ya está la banda para tocar, ¿eh? Torito, todo preparado, así que gracias Toto, ¿eh? Hasta cualquier momento.
0: Gracias a vos, gracias a toda la gente, gracias a todos ustedes, gracias a la pizzería, gracias por tanta buena onda, linda energía. Será hasta la próxima. Este temito es un temito muy lindo que se titula ¿Por qué te tengo que olvidar? Porque todos tuvimos un amor que no pudimos olvidar, ¿no? Aunque no lo digamos porque estamos con otra pareja, pero...

0: ¡Ay, amor! ¡Dale, Nati, dale!
1: ¡Vamos! Escucha, escucho tu voz. ¡Qué lindo tema! ¡El Toto Bermúdez!

0: ¿Qué haces, amigo? ¿Todo bien? Acá te estoy escuchando. Ya estaba esperando que me manden nomás tu mensaje porque sabía que temprano, nomás que raro me mandaste hoy a las 7 de la mañana, que ya quería la grabación. Ahí te pasé una parte nomás porque no te puedo pasar el show completo porque es mucho, sí. Tiene una hora más o menos. Así que bueno, ahí se hizo todo lo posible para que salga el sonido bien, como corresponde, para que la banda también se sienta cómoda con el sonido que le hice. Así que saluditos. Y bueno, espero que anoche hayan pasado bien. No pude estar yo, pero tuvo ahí el número 2, Zapata.
1: Totalmente, muy lindo también con el sonido anoche, Zapata. Obviamente, bien, bien, me gustó también,
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1: se... Gracias, Jonah, de verdad. Se pasa muy lindo cada fin de semana.
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1: Che, saludo para Lourdes también que están compartiendo la radio. Hola, Lourdes. La moza, obviamente, que trabaja ahí en la pizzería. Saludos a Vero. Saludos a Carlitos, que hizo todo lo posible traer dos bandas el fin de semana, el sábado y el domingo. Gracias por la confianza también, Saludos para Bauti. Bauti, mi amigo. Hola, Bauti. Buenas tardes, mi amiguito Bauti, el hijo de

0: Están pidiendo tema de los alfiles para escuchar y quiero felicitar también a la gente del Rancho de Coco por la hermosa noche que hemos pasado con los cantantes. ¿Qué trajo? ¡Explotó el rancho! ¡De verdad! Yo no fui al rancho porque, bueno, yo no tuve que presentar los alfiles en la pronto convite. De ahí se fueron al Rancho de Coco. Y no pudimos estar, ¿eh? Dice besos a John, que lo amo. ¿Quién es John? Soy Claudia del barrio La Cantera, acá mateando y escuchando el programa. ¡Claudia! Bueno, me alegro. Ya vamos a compartir la tanda en la radio, chicos. Luego la tanda se viene. Algo de Malacate. Algo de Leo Mattioli y los alfiles que me estaban pidiendo, ¿eh? ¿Listo?
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0: Se me va a salir la tanda, pará.
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0: 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Che, llegó audio de Fernanda. Fernanda. Llegó audio de Juan Pedro. ¿Cómo anda Juan Pedro? A ver. La señora de Colacho, creo que es Fernanda, ¿eh? Creo que así, es así.
2: Hola, Ale, yo no tengo la mega, entonces te mando por acá. Estuvo muy bueno el sábado, Pisa Convite. Se pasó el grupo Cadencia.
0: Qué lindo.
2: Te noté que estaba nervioso, pero lo supiste llevar.
0: Es verdad.
2: Pero estuvo muy bueno, muy bueno. Y hay que, tenés que aprovechar cuando se te dan esas cosas, que es muy bueno, muy lindo. Yo te digo, yo no soy de acá, no soy de Concordia, soy de Buenos Aires, pero a mí todos los grupos de Buenos Aires me gustan, así que está bueno, dale para adelante y disfruta muchísimo.
0: Gracias.
2: Así que nada, no tengo la mega yo, y mi marido está trabajando. Un beso, que siga bien.
0: Ahora estamos a pasar la aplicación, pero bueno, seguramente que lo habrán comentado Fernanda, que estamos acá, sabe que estamos de 13 a 15 aquí en la mega, ¿eh? Ahora vamos a pasar la aplicación a Fernanda.
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0: Che, me dijeron un beso a John, que lo amo. Y yo pregunté a quién. ¿A quién le decís John? Al que habló recién. ¿Que lo amo? ¿Lo amás a John? ¿Pero quién ama? Yo le pregunté, ¿quién es John? El que habló recién. ¿Eh? ¿Quién habló recién? Porque aún... ¡Che! ¡Te aman acá!
3: ¿Qué haces, amigo? ¿Todo bien? Acá te estoy escuchando.
0: ¿Este? ¿A este?
3: Ya estaba esperando que me mande nomás tu mensaje porque sabía que temprano. Nomás que raro me mandaste hoy a las 7 de la mañana, que ya quería la grabación. Ahí te pasé una parte nomás porque no te puedo pasar.
0: Sí, a este que habló, al Jonathan Sánchez, ¿lo están amando? John, te amo, dicen por acá. ¡Chao! Che, vos, nena, mirá si está escuchando la patrona en la casa. Lo va a hacer separar. ¡Pará! ¡Vamos! A ver qué dice el Toto Bermúdez, que también está escuchando.
4: Ahí viene mi amigo. Él un poco tímido, no se anima a hablar por el micrófono, va a ser una excepción.
5: Estamos aprendiendo un poquito, obviamente. Bueno, gracias, Toto, obviamente, por estar aquí en Pizzería Pronto Convite. Como dice... Se dice vulgarmente haciéndonos el aguante a la gente de Caricia. Así que último tema, maestro, porque ya está la banda para tocar, ¿eh? Torito, todo preparado. Así que gracias, Toto, ¿eh? Hasta cualquier momento.
4: Gracias a vos, gracias a toda la gente. Gracias a todos ustedes. Gracias a la pizzería. Gracias por tanta buena onda, linda energía. Será hasta la próxima. Este temita es un temito muy lindo.
0: Qué lindo, ¿verdad?
6: Hola, amigo querido, ¿cómo estás? Bueno, un saludo grande para vos, para toda la audiencia ahí de la mega, la gente que marca la diferencia día a día. Nada, amigo, agradecerte. Ahí acabo de escuchar que pasaste el audio por la radio. Mis viejos chochos estábamos comiendo justo y escucharon, así que están re contentos. Te mandan un saludo también. Y nada, amigo, gracias. Gracias por siempre difundir a las bandas locales. Gracias a Jonah, que se repasó con la grabación esa. Y gracias a la gente de la pizzería Pronto Convite por confiar en mí siempre.
0: Qué lindo, ¿eh? A mí me gusta cuando la gente de Pizzería Pronto Convite, por ejemplo, trae una banda de Buenos Aires y te mete un local. Está bueno, ¿eh? Está bueno. Un solista de Concordia, viene bien, ¿eh? El Toto Bermúdez le hizo el aguante a la gente de Caricia y el Lila Robles le hizo el aguante a los alfiles anoche. Qué bueno, ¿eh? ¡Ahí va! está Mabel? ¿Cómo estás, Mabel? Hola.
7: Dale, ¿cómo estás? ¿Todo bien?
0: Sí.
7: ¿Me podés pasar un tema para Matías, mi hijo, que está cumpliendo años hoy?
0: Hoy.
7: Está trabajando con su hermano Diego. Un saludo para ellos y para los compañeros de trabajo, ¿sí?
0: Dale. Gracias. Perfecto, Mabel. Feliz cumpleaños para Mate.

dice, yo pensé que Caricia le hacía soporte al Toto. Dejalo tranquilo. Che, Toto, el Jonathan Sánchez está cargando, Che, no hagan chumerío, queda feo, John, dice por acá, te amo, pero no lo quiero cargar mucho porque la otra que está escuchando se pone celosa.

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¡Sí, seguimos! ¡Crazy, crazy! ¡Vamos arriba! Ahí compartimos tres temas solicitados por todos ustedes. Pasó Malacate, éxito pedido. Pasamos Alfiles, El Errante. Pasó Leo Mattioli que pidieron. Música para la gente, obviamente, que la gente... Alejandro, la gente quiere escuchar simplemente música. Y complacemos a la gente, claro que sí. Che, che, ni.

0: La mami del Toto Bermúdez mandó audio. ¿Qué está haciendo? ¿Está esperando para grabarse? ¡Déjala! ¿Qué?
1: Hola, Alejandro. ¿Cómo anda, Alejandro?
0: Hola.
1: ¿Cómo anda, amigo? ¿Todo bien?
0: Bien, papi.
1: Sí, Alejandro, tenés que aprovechar los buenos momentos. Así que, si Dios te bendeció por ese lugar, bueno, hay que aprovechar. Bueno, amigo, pasamos un temita de Caricia. Vos sabés que soy el fan de Caricia, así que... Para mí, para el amigo Franquito que está acá trabajando conmigo.
0: Bien.
1: Y como siempre te digo, para mi señora Fernanda, así que siempre estamos ahí apoyándote.
0: De verdad.
1: Dale para adelante.
0: Gracias.
1: Que todo lo que viene es lindo, así que vamos, Ale.
0: Qué lindo, de verdad. Muchas gracias, Colacho. ¡Vamos! ¡Arriba, arriba, arriba, arriba! ¡Sí! Para que ahí la señora de Susana de Federal, ¿quién me mandó una carta documento? ¡Susana! A ver qué dice. Hola, buen lunes. Quiero que me pases un tema o un buen chamamé para dedicárselo a mi querido Federal, que hoy está cumpliendo 146 años de Federal. ¡Qué lindo! Che, pariente Soto, decí buenas tardes, Federal. ¡Vamos! ¡Feliz cumpleaños, Federal! Quiero un chamamé, acá estoy escuchando Susana, el barrio del... ¡El silbido! Hoy mi Federal está de fiesta, por supuesto que sí, disfruten. ¿Cómo se dice? ¡Federaleños! ¡Qué lindo! ¡Feliz cumpleaños, Federal! ¡Y feliz cumpleaños, el hijo de Mabel! ¡Dale! ¡Ahí va! ¡Feliz cumpleaños, Federal! ¡Feliz cumpleaños, Matías, creo que era, ¿no? Puede ser. ¡Mirá, mirá, mirá, mirá! Ahí va, ahí va.

Me mandaron un portal de un fake al WhatsApp de la Mega. Pero no lo puedo descargar ni abrir, Voy a pasar mi número, me lo pasan a mí. Bueno, a ver si lo puedo descargar en mi celular.

Voy a parar la música y voy a hablar un poquito del tema. A ver de qué se trata. Dice, hay una recompensa de 400.000 pesos. Queremos a Betsy. De nuevo en casa, si la tenés, o la viste, o sabe quién la tiene, por favor comunicate. No queremos problemas, solo queremos a la perrita Betsy, que vuelva con su familia. Se pueden comunicar al 3454-920. Ah, para, 3454. Le falta un número ahí, ¿eh? Sí, te falta un número a la gente del WhatsApp, a los chicos, ¿eh? Ah, acá puede ser, no, pero mandaron acá de Concordia. Acá hay un número para ver. 3456-274-726. Ahora le voy a sacar una foto al... Bueno, a la, le voy a sacar una fotito, le voy a subir al estado mío, del perrito, como es. ¿Listo? 400 lucas te va a ganar si... Bueno, el perrito, Che, mi hijo ahí, pónganse a buscar perro. No vale, ¿sabes qué? 400 lucas. Che. Ahí va, Buscar perro, ya. Mirá. Mi operador también dice, ya termino el programa, me voy a buscar perro, Más vale. No está de

Bueno, ahí pasamos la info en la tarde. Ahí le saqué la foto. Lo voy a poner de estado, ¿eh? ¡Ahí va!

0: Gracias, Ale. Gracias. Si puede ser un tema de Sebastián Mendoza. Gracias.
1: Hola, Mabel. Mabel, ¿cuándo fue que te vi? Pará. Ahí en el 107. Estaba sentada en la moto. Dice, te dije, hola, Mabel. Creo que ya te ibas a tu casa del trabajo, ¿eh? Nunca me escuchó mi amiga, pero igual yo te amo, igual, Mabel. Te amo en el buen sentido de amistad, obvio, ¿eh? ¡Claro! ¿Usted quiere decir algo?
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1: ¿Qué?
3: Hola, amigo, buenas tardes, ¿cómo estás vos? Espectacular, acá firme, escuchándote como siempre por la barra. Te quería decir que la rompeo en todos lados que vaya. Que vaya a presentar banda, haga animación de cumpleaños, casamiento, despedida. Vos la rompés en todos lados, amigo. Espectacular, Bustillo, seguí así. Y a nosotros te vamos a apoyar desde afuera.
1: Qué lindo. Gracias. Gracias, bolita. Qué bueno, ¿eh?
3: Hola, amigo. Che, ¿para qué lado se perdió? Vamos ahí con la barra acá a buscarlo.
4: Dale. Perro,
3: ¿eh? Avisá en qué barrio, en qué lugar se perdió.
1: Zona cancha colegiales. Vayan para la vía ahí, busquen el perrito. Dale, vayan. Vayan a buscar el perrito, Dale, ya.
5: ¿Sabes? ¿Qué hace, Alito? Todo bien, buenas tardes, acá estamos escuchando. Hoy te estamos escuchando, ahorita noche. De rato se nos pierde la radio. Todo bien, bueno. Salud para toda la barra ahí, escucho acá del Salto, Uruguay.
1: Salto.
5: Salud para el amigo Francisco, la lavadera, tiro mi nervina, noche.
1: ¿Cómo anda la gente Uruguay?

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1: Alejandro, que hay este sábado en la pizzería. Creo que va a tocar, creo que viene una banda local,
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1: Yo, bueno, yo ya le dije al Rana que yo no voy a estar este sábado en pizzería. Pronto convite porque tengo...
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1: Tengo que estar en Colonia Yui el sábado.
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1: Va a presentar la banda, la Bichotona, me dijeron, Ya me reemplazó. Bien.
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1: La Bichotona no, Natalia se llama ella,
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1: Natalia va a estar en mi lugar.
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1: ¿Cómo me grabó Natalia? Te quedaste, Alejandro Silva, estás despedido.
0: Amiga.
1: Dice Natalia, la Bichotona, que mi suegra, la mamá del Toto,
0: ¿qué más?

0: Alejandro Silva, muy buena tarde para vos con tu programa Marcando la Diferencia a través de la Mega. Ajá. La la que suena.
1: ¡Eso!
0: Ale.
1: Sí.
0: Aquí Picavilla el Centenario, amigo, escuchándote.
1: Qué
0: después
1: bueno.
0: De la heladita hermosa que cayó hoy de mañana.
1: ¿En serio?
0: Saludando a todos tu stack de tus oyentes.
1: Dale.
0: Y dándote el inicio de semana de tu programa, Ale.
1: Sí.
0: ¿Yo qué te puedo decir, Ale?
1: A ver.
0: Contento porque, bueno, ayer fue mi cumpleaños y, bueno, lo pasé en familia aquí.
1: Perfecto.
0: Y también con mi hijo, la verdad que feliz, Ale, de un añito más de vida que Dios me ha dado.
1: Qué lindo, felicitaciones.
0: Ale, ¿algún temita de la onda sabanera? Dale, Alejandro.
1: Por supuesto que va a sonar la onda sabanera, maestro. Mirá. Vamos con los clásicos. Ahí va, Che, Natalia. No te iba a decir bichotona. ¿Quieres escucharla a tu suegra? Mirá, ahí va,
2: Hola, Ale, ¿cómo te va? Buenos días. Bueno, acá nos estás alegrando, la verdad que la tarde ya, estamos con el solcito, frío hace, ya estamos viejitos nosotros. Escuchame, Ale, acá estamos escuchando con Bermúdez, también Bermúdez Grande. Pasame el tema ahí de mi hijo, que no lo alcanzamos a grabar, si no es molestia. Un beso y aguante Racing.
1: ¡Mirá qué bueno! Ahora te lo voy a pasar, claro. Ahí está, Ahí habló la suegra de Natalia. ¡Qué bárbaro, La suegra Natalia encima me echó de la pizzería. No trabajás.

0: Acá estamos marcando la diferencia en salto. Saludos, hola Javier.
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0: A puro descontrol va a estar el sábado en la pizzería. Lo va a presentar a Natalia. Qué bueno. Bien. Puro de con bien. Dice por acá, Uber, moto, motito, mandado Luis. Te va a salir cara publicidad, ¿eh?

0: Alejandro, estoy en la mueblería. Salgo antes del de horario a buscar el perro. Diego. Hola, Diego.
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0: Ajá.
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0: Te estamos escuchando desde Federal. Oye, nuestro Federal querido está cumpliendo años. Soy Camila.
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0: Hola, Camila de Federal. Feliz cumpleaños a Federal, claro.
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0: ¿Qué?
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0: Sí.
2: Hola, mi amor. Hola. Ay, espectacular estuvo. Hermoso, hermoso. Me encantó. Estuvo muy lindo. La pasamos muy lindo. Espectacular. Buen lunes. Te mando un besito.
0: Bueno, ahí está Pamela. Pamela. Sí. Le mando un beso enorme para Juana, para Juan y la bonita, para Juanita. La bonita está escuchando la radio. Estoy tomando un café, un cafecito. Estoy de sobremesa, un gusto escucharte. Saludos, pasame un lindo tema, gracias. Un beso, mami. Me encanta la onda de Juana, de verdad, ¿eh? Gracias por ser mi compañera, mi amiga. Un beso enorme, Juani. Saludos a la morocha Nati. Que no sabes qué hacer sin mi amor. ¿Cómo? Para, escuchen, mi operador. Escuchen, para. ¿Dónde vas? Se va a buscar el perro, pero ¿me dejás solo? Se va a buscar el perro. No, Jonah, déjame tranquilo nomás, sin nervios. Jonah.
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0: Ahí va. Saludos para Federal. Para Federal, soy Selva. Me encanta el nombre Selva. ¡Vamos! ¡Ahí va! Un saludo para mí, para Griseldi, para Vero, que estamos decorando la escuela 11 de Basaviluazo. Poniéndole el color para la primavera y al ritmo de tu programa. ¡Mirá qué bueno! ¡Aguante, Basaviluazo! La escuela 11, ¿están escuchando? ¡Vamos! Saludos para Ana, Alejandro, Ana. Ale, acá soy Ana, te estoy escuchando el día de mi cumpleaños por compartir algo. Qué lindo, es el cumpleaños de Ana. Bolita, a la madre de Marquito el cumpleaños. Vamos a andar manguele torta. Ahí le pasamos la conga. Gracias, muy lindo el programa. ¡Feliz cumpleaños, Ana! Saludos a Carla y a toda la familia. ¡Ajá! ¿Y esto dice?
3: No, el sábado, ¿vale? Porque vienen estos chicos de Buenos Aires. Tributo a Antonio Ríos con su bailarina. Vienen a lo de Celso y a lo de Roxana. Y después van a un evento privado. Por eso. Por el único nuevo. Este sábado.
0: Pero yo, bueno, cada vez que quería... Bueno, este fin de semana no pude ir a Roxana, ¿eh? Y ahora lo hacen el sábado, yo pensé que era el viernes. El viernes sí podría ir, pero el sábado ya no puedo, Mirá, te cuento, Fiesta de San Ramón, el fin de semana. ¿En dónde la fiesta de San Ramón? En Colonia Yuy. Bueno, escuchen, lo voy a pasar al aire. Venía a compartir una noche de fe y alegría y tradición en honor a nuestro patrono. Show en vivo de la Rocola, Los Picantes, El Chamamé. Habrá bingo, campeonato de truco, sorteo, ballet folclórico, servicio de cantina y comida. Conducción, Alejandro Silva. ¿Podés creer? No, pero está bueno, ¿eh? Arranca a las 19 horas y termina a las 3 de la mañana. 3:40 voy a estar en Concordia, en la nave blanca. O lo voy a llevar a mi amigo Pipina, ¡Vamos, Pipina! O el pariente Soto,
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0: Y el sábado 29 me voy con la banda, la banda bonita del Lila Robles a Villaguay. Tiene gira, Voy a presentar banda bonita en Villaguay.
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0: para el lado Villaguay, ya Concepción del Uruguay, qué bueno,
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0: Mira que me manda. No seas malo, Jonah. Ya encontré el perro, me dicen, pero mira el perro que encontraron. ¡Qué hijo de! ¡No! ¡No es ese! ¡Qué hijo de! ¡Pero mirá, Pamela! ¡Ya encontraron el perro! No mentí, no encontraron el perro. Está jodiendo el Jonah. Mirá el perro que encontraron, ¿eh? ¡Qué hijo de su madre!

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1: Gracias, amigo, gracias. Re contenta acá está.
0: Qué lindo.
2: Amigo, escuchá, yo me estoy yendo. Lo paso a buscar a Jonah Sánchez y nos vamos a buscar el perro, ¿sabes? Creo que va Zapata también. Con
0: una piojera, Zapata, Gustavo Zapata, el Jonathan Sánchez y el Toto Bermúdez se van a buscar el perro. Son 400 lucas. ¡Vamos! ¡Pará, que tengo una banda! A mí no me gusta hablar tanto, pero tengo una banda. Ese era mi WhatsApp. Ahora me voy al WhatsApp de la Mega. A ver qué dice Marta por acá. ¿Qué dice Marta? A ver qué dice Marta. Un tema lindo para... Bueno, estamos festejando el cumple de Federal. Bueno, felicitaciones, 146 años. Me dice Marta, feliz cumpleaños a la gente, al pueblo de Federal. Gracias por estar en sintonía. A ver qué tenemos acá. Voy a seguir con los audios del WhatsApp de la Mega. Te escucho de Federal, soy Miguel. Bueno, un beso, un abrazo enorme a Miguel. Beso no, porque somos hombres. A ver qué dice Lucía.
3: Hola Ale, ¿cómo estás? Sabes que no pude ir a ver a Caricia por un problemita de salud que tengo.
0: Primero la salud.
3: Pasar frío.
0: Perfecto.
3: Pero si Dios quiere, la próxima que lo traigan, voy a tratar de ir. Si tenés el video, pásamelo.
0: ¿El video de Caricia? Creo que hay, yo tengo video, sí. Ahora pues te paso, ¡Lucía!

0: Ya no sean, bueno, estamos hablando en serio y la gente me manda fotos de perros de caniche y dice, ¿le doy este? No, la chica o la nena o la señora quiere el Betsy, a ese. ¿Listo?
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0: Pero qué hijo, no seas malo.
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0: Me están mandando fotos con caniche la gente. ¡No!
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0: Che, Alejandro, ¿cuál se perdió? Betsy, así se llama. Este se llama Pepsi.
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0: ¿Qué hijo de su madre?
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2: Hola, Alejandro, ¿cómo estamos? Buenas tardes para vos y toda la audiencia. Ale, ¿me podrías pasar un temita del grupo Caricia?
0: ¡Sí!
2: Gracias, un abrazo, que tenga buenas tardes.
0: ¿Cómo anda Maxi? ¡Hola Maxi!
2: Caricia, ternura, siete lunas, los pasteles verdes, cualquiera de eso no hay drama, amigo. Un abrazo grande.
0: Mira el compadre, mi compadre, el padrino es mi hijo, qué bueno, Maxi.
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0: ¡Arriba!

0: Carlos Chávez está escuchando. ¡Vamos! Están laburando los amigos arriba.
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0: Juan Pedro, a ver, Juan Pedro.
2: Buenas tardes, Ali. Te habla Juan Pedro, los muchachos de la construcción, los albañiles.
0: ¡Qué bueno!
2: Y vos.
0: Bien.
2: Y acá, aprovechando que arrancamos la semana muy linda, una semana puro sol, teóricamente, por lo menos eso pinta hoy. Te mandamos un saludo, un abrazo, Eduardo, Atilio, Jorge, se agregó el cupo de nosotros. Y bueno, algo lindo, como quien dice, algo movidito, puede ser algo de tambo, y que tenga un lindo comienzo de semana.
0: Bien.
2: Una semana de bendiciones y bueno, desearte lo mejor. Gracias por tu buena onda, tu compañía que nos hace a la tarde.
0: Gracias.
2: Y eso es lindo. Buen comienzo de semana, como siempre, marcando la diferencia junto a la Mega.
0: ¡Qué bárbaro!
2: Un abrazo gigante.
0: ¡Qué lindo! ¡Qué buen audio, amigo! Los constructores, como dice Natalia, qué bueno, de verdad, qué bueno. Están pidiendo, bueno, la mamá del Toto Bermúdez quiere escuchar el tema que cantó en la pizzería. Y la gente está pidiendo Caricia. Entonces, ¿lo pedís? En vivo lo escuchás. Aquí en la Mega. Escuchá, De la mano de Gauchita FM. De la mano de John. John. Ahí está. Vamos con la voz. Esto en vivo, escuchen, Bueno, ¿cómo están, amigas, amigos? Buenas noches. La verdad que es un placer enorme. Están aquí como siempre. Pizzería Pronto Convite. La verdad que es un placer enorme estar aquí, obviamente, con esta hermosa banda, clásicos de los clásicos de los 90. Maestro, y esto dice así: quiero base. Y esto dice así: vamos, base. Escucha.

¿Cómo andamos? ¿Todo bien? Espero que ande bien. Acá está el loco del rodillo. Un saludo para vos, para todos los amigos nomás. Y quería pasar, si puede pasar cualquier temita que tenga a mano nomás. ¡Viva Boca! ¡Viva Boca! ¡Abuela!

si alguien lo tiene y sabe que no es de él, que lo devuelvan, capaz hay una criatura, una familia que está acostumbrada al perro, que está acostumbrada al perro y bueno, lo extraña. Pero el ser humano es maldito, ¿no?

0: Bueno, ahí sonó Caricia en vivo. Toto Bermúdez, dale. Ahí está,
1: Ahí viene mi amigo. Él un poco tímido, no se anima a hablar por el micrófono, va a ser una excepción.
2: Estamos aprendiendo un poquito, obviamente. Bueno, gracias Toto, obviamente, por estar aquí en Pizzería Pronto Convite. Como dice, se dice vulgarmente, haciéndonos el aguante a la gente de Caricia. Así que último tema, maestro, porque ya está la banda para tocar, Torito, todo preparado, así que gracias Toto, hasta cualquier momento.
1: Gracias a vos, gracias a toda la gente, gracias a todos ustedes, gracias a la pizzería, gracias por tanta buena onda, linda energía. Será hasta la próxima. Este temita es un temito muy lindo que se titula ¿Por qué te tengo que olvidar? Porque todos tuvimos un amor que no pudimos olvidar, ¿no? Aunque no lo digamos porque estamos con otra pareja, pero...

0: buena semana.
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0: Qué buena, de verdad. Nos vamos, chicos. No tengo más tiempo ya, de verdad. Me gustaría quedarme un ratito más, pero bueno, hay que cumplir con la gente, Nada más. Me han quedado una banda de audio, como siempre, día lunes, comienzo de semana. No se vayan de la sintonía porque viene otro programa, el mismo estilo, así, diversión, joda sana, con mucho respeto, así que a pasarla bien, El Gato Mendoza. Ya llega, Placer enorme a todos ustedes por estar del otro lado. Gracias. Si así lo permite, mañana estamos nuevamente aquí en La Mega. Buenas tardes.
2: 12 años
0: cumplía. Los quiero mucho, Hasta mañana, gracias.
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¡Suerte para todos! Tunchi, ya sabemos el numerito que está esperando Tunchi. Saludos a nuestro amigo Nachito. Suerte para él con el 52. A ver qué pasa. Bejarano, hoy dice cantame el 19. Vamos a ver qué pasa con ese 19, Bejarano. Anoche nos dijeron el 951. Ay, no me acuerdo cómo se llama el... Me olvidé el nombre del amigo que dijo cantame el 951 mañana. Bueno, trataremos, a ver. Primer premio en la Nacional, 8669-8669. El primer premio de la Nacional. Por siempre conmigo. Bonaerense, primer premio, 5192. El médico, 5192. Bonaerense. En Córdoba, primer premio 2235, el pajarito del amigo Peche.

0: 2-3-5, primer premio en Córdoba. Santa Fe también está el primero.
1: ¡Vamos, Gaby!
0: ¡Vamos, baby! Baby, el fanático de Carioma será el baby, el hombre de las heladeras. Santa Fe, 7.656. La caída del primero en Santa Fe.

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Montevideo, el primer premio. 765-765. Primero en Montevideo. Tenía los números, ¿no? Hasta ahora feo, che. Bueno, falta Entre Ríos. El único que nos puede salvar. 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

bueno, ¿no? Con mano Don Rana, todo bien, descansando hoy Don Rana con Vero. Se mandaron un fin de semana impresionante ahí en Pronto Convite, ¿no? El sábado con el grupo Caricia, domingo Los Alfiles, bien ahí. Los Alfiles que también anduvieron por el rancho de Coco con lleno total, impresionante, bien ahí.

0: también se cumplen 30 años del fallecimiento de Gilda. Gracias al amigo Luisito Saboreo, que hoy, bueno, cerca del mediodía allí nos sacó al aire en Radio La Gauchita, ¿no? Bueno, para que aclaremos un poco, porque la gente estaba un poco confundida, ¿no? Decía, Gilda venía cuando falleció al Palenque Bailable. No, no se llamaba el Palenque ahí en ese momento. Era el Ciclón Bailable de Juan Horacio Tano, porque él lo había alquilado ese lugar. Sí, en La Planadora, yo la conté la historia ya, ¿no? En La Planadora venía Grupo Green y al Ciclón Bailable venía Gilda, ¿no? Bueno, nos habíamos enterado que había en la Ruta 14, en ese tiempo no era autovía, un accidente de uno de los grupos que venía a Concordia y a Chajarí. Bueno, cuando pusimos el televisor, era Gilda, ¿no? Que en ese tiempo, bueno, venía allí al Ciclón Bailable de Juan Horacio Tano, ¿no? Ya lo conté también que una vez tuve el privilegio de presentarla allí de la mano de Juan Horacio Tano también en Colonia Yui, ¿no? Iba a ser la segunda vez que iba a presentar a Gilda esa noche allí en el Ciclón y bueno, ocurrió lo que ocurrió, ¿no? Hoy se cumplen 30 años ya del fallecimiento de Miriam Bianchi, Gilda, a cual siempre recordamos, por supuesto. Una banda impresionante de músicos. Tuvimos la oportunidad, como decía, de haber disfrutado el show de Gilda allí en Colonia Yui y presentarla también. Semejante banda tenía, ¿no? Con el Toti, quien fue su último marido, ¿no? Que después hicieron el grupo Los Gorilas, que no tuvieron mucha aceptación, ¿no? Grabaron algunos temas, pero bueno, creo que el Toti y Gilda eran la combinación perfecta, ¿no?
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Vamos a dejar a Nacho con el tema de Entre Ríos. Por ahí nos da suerte Nacho cuando nos informe, porque está demorado Entre Ríos. Y ya tenemos muchísimos mensajes, ¿no? Impresionante. Me dijo Jirafa antes de irse, cuídate con Saboredo, que la boquita está bravo. Y dice, ¿qué pasó con la boquita? ¿Cómo anda, amigo Monke? ¿Verdad, amigo? Yo estaba adicional en el pistón ahí cuando vino Gilda, cuando venía Gilda, dice. Recibimos esa horrible noticia. Es cierto, sí. El amigo Monke estaba laburando ese día ahí, ¿no? Pero bueno, volvemos a lo mismo, ¿no? Era el pistón. Era el ciclón bailando.

Que la vida de mi amigo lengua de trapo, dice el señor monje, taburete monje. Y ahí anda, parece que anda porque tengo mensajes acá, así que... ¿Ya salió Nacho? ¿Ya salió Entre Ríos? ¡Qué grande, Nachito! Bueno, vamos con la información de Entre Ríos y completamos los sorteos.

0: Alfaro, para los que anduvieron con fiesta, acá están Entre Ríos, 120 Entre Ríos.
1: Yo siento que es mejor.
0: 9120, 9120. Entonces Uruguay con el 9 de Entre Ríos. 9765 en Uruguay. 9120 Entre Ríos. Naninga, Nanín. No sacamos nada.

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0: ¿Cómo andan este día lunes el hombre del pito? ¿Cómo anda mi amigo Demetrio Zapata, el árbitro Demetrio? ¿Dónde anduvo el árbitro? ¿Anduvo por la liga de Cambapazo o no?
1: Escucha por favor. El fallecimiento de Gilda.
2: Hola viejo, buenas tardes, ¿cómo está usted?
0: Buenas tardes señor.
2: ¿Cómo anda? ¿Cómo ha pasado el fin de semana?
0: Oh, con mucho laburo, gracias.
1: Un día, ¿no? Decía. Venían cuando falleció el palenque bailable, ¿no? Se llamaba el palenque en ese momento. Era el ciclón bailable.
2: Te quiero comentar a ver lo de Gilda. ¿Es 40 o 30 o 39? Creo que 40 años. Lamentablemente una piba, era maestra, y se dedicó al canto. Pero bueno.
1: Vamos, por supuesto.
2: Ah, 30 años, 30 años. Te estoy escuchando ahí.
0: 30.
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0: Exactamente, maestra, era Gilda, ¿eh?

0: Después nos mandará otro audio Zapata si anduvo arbitrando algo. No, sí, después. 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La vi a la niña en... Ah, sí, andaba la niña, pero con permiso andaba, está todo bien, amigo. Sí.
1: Qué barro. 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
0: Me dijo la niña, che, te voy a contar todo porque seguro que después van a andar los lengüites. Sí. En todos lados te ven, no te podés escapar ni hablar. Ah, lo que no me mostró la foto con el brujo, che, ¿se sacó foto? No, yo no la vi, ¿eh? No vi, no hay foto, me parece.
2: La ilusión

Aquí anda el señor Lengua de Trapo, la boquita. Hola amigo, acá lo escucho como duerme Antoñito. Dicen, qué barro, Antoñito duerme nomás, duerme.

0: Buenas tardes. Bueno, era para decir que estuvo muy lindo anoche los alfiles, la pasamos muy lindo. Hermoso show como siempre los alfiles, así que bueno. Y bueno, para mandarle un saludo a mi viejo también, que está bueno compartir momentos lindos. Así que bueno, saludo para mi papá.
1: Qué lindo, che, como bailaba Carolina con el papá, ¿no? Impresionante. Bueno, la niña tiene los videos, ahí se los mandamos a Omarcito. Qué lindo, ¿eh? Bailar con la hija, ¿no? Yo nunca bailé hasta ahora con mi hija, ¿no? El vals es de los 15, ¿no? Después nunca más, che, lo encontramos en un baile con mi hija. Qué lindo sería, ¿no? La verdad que se pasó Omarcito bailando con la hija ahí, ¿eh?

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Hola, mi amigo Picaví, infaltable en el programa, como siempre, Picaví. Estuvimos hablando mucho con Picaví. ¿Cuándo fue el sábado, no? La tiene clara Picaví, ¿no? En esto de la música conoce mucho también, ¿no? Y te diría que anduvo como yo, como hace 50 años, por lo menos, ¿no, Picaví? Ayer decía Peluquín, que estuvo hablando ahí en lo del Rana, que los alfiles están cumpliendo 51 años con la música, ¿no? Cuando lo presentaron. Bueno, lo presentó Alejandro, pero siempre tienen que meterse. Peluquín habló algo, ¿no? No hay nada que aclarar, Peluquín, lo que andamos con la música sabemos. Lo único que te faltó decir, pero claro, viste, como no me querés a mí, no dijiste nada, ¿no? Pero bueno. Habló de Juan Horacio Tano, que fue el primero que lo trajo a Concordia a los Alfiles, año 1981, allí al Club Libertad. Y faltó decir, ahí está, humildemente hubieras dicho, ¿no? Ahí está el gato, quien lo presentó ese día a los Alfiles, y fue la primera vez que vino. Que vino a Concordia, pero nada, ¿qué lo vas a decir? Nada, sí. Yo no soy nadie, está bien.

Andaba con su mano derecha, ¿no? Con... Pero mirá que son las cosas de la vida, ¿no? Romina dormía en mi casa, ¿no? Claro, era muy amiga de mi hermana. Y dormía en casa, era más una madre de la familia. Y ahora no me saluda Romina, no sé por qué. Pues. Y bueno, Jorgito, a vos también te pasó, ¿no? Así que bueno, ¿qué vas? Las vueltas de la vida. No importa, no importa. A veces creen que están bien allá arriba, pero por ahí también se caen. Elijo el llano, yo. Siempre el llano, no, no. Ni la altura, ni el pozo tampoco, no, no.

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A Tempo. ¿Cómo anduvo Cisterna Fernández? Tenía como cuatro shows Cisterna, ¿no? Con el grupo Sentimiento Original. ¿Qué era? Mucho laburo y creo que fue a jugar el fútbol, ¿eh? No mojó, pero jugó. Ahí está. Ayer estuvimos conversando con unos jugadores carísimos, cómo los cuerearon al santo. Y bueno, y si se colgó la medalla porque es amigo del Yache, si no va nunca como técnico. Julito García te cuereó y Santos. ¿Y quién? El Lau

¿Será que volvió el chino de Paraná? Ya a ver que nos informe cómo salió el equipo del hijo, el Athletic, ¿no? El Athletic Club. Fin de semana el chino a pleno. Campeonato provincial de categoría. ¿Qué categoría era chino? Para, no me acuerdo ahora. Bueno. Donde jugaba Matías, ¿no? Matías Schaffer.

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0: La boquita que estoy escuchando, la boquita, amigo.
1: Yo pensé que iba a salir el 75, che. Repartieron muchos besos, parece, por allí, por lo del Ranach. Impresionante, ¿eh? ¿Cómo estaban los besitos, eh?
0: La boquita que estoy escuchando, la boquita, amigo.
1: No, tranqui, no, mano. No. No es con usted, creo.

0: Mendoza, muy buenas tardes
1: para vos, Producciones.
0: Con tu programa La Movida Tropical a través de la PP de la Mega. La que suena, Gustavo. Gustavo, feliz que hayas trabajado, amigo, que haya pasado lindo. Y aquí Picaví firme como siempre, Gustavo. Gustavo, déjame que ponga un poquito más de una cosita que vos estabas hablando de Gilda.
1: Sí, dime.
0: Vos sabés que yo tuve la oportunidad de ir al tercer aniversario de Gilda, Gustavo, en Ceiba, la ruta 14 en ese tiempo.
1: En el santuario.
0: Era un desastre. Era un desastre total. Había pozo, pero gigante pozo. Sí, no había peaje, sí. No había nada. Poca señalización de la ruta.
1: Desastre.
0: Te digo, Gustavo, porque yo tenía a mis dos cuñados que eran camioneros y me iba. Llevábamos a la Chacarita y al Mercado Central y al Dorrego, fruta, allá en ese entonces. Y tuve la gran suerte de ir con el amigo Jorge Espiro, que tenía dos grupos de conjunto que se llamaba Ilusión y el otro grupo Fantasía. Y cantaban música de Gilda. Y fueron invitados y fuimos allá. Sí, esa parte es peligrosa, Gustavo, peligrosa. La ruta angosta. Al costado de la ruta, la banquina, todo bufabal, barro, todo feo. ¿Y qué pasó? Se ve que el colectivo habrá mordido y se fue para abajo de la laguna esa. Y el hombre que venía manejando lo habrá querido sacar al colectivo, meterlo a la ruta otra vez, pero con la tracción que caza la rueda trasera, Gustavo, te hace pasar con el mismo impacto, te hace pasar para la otra mano contraria, y ahí donde cazó el camioncito ese, un, no sé si era un camión, un Volvo de los chiquitos, que era cargado. ¿Qué no me voy a acordar, Gustavo? Dale, Gustavito, saludo a todos, che, a todos el stand de La Movida Tropical, al Toto, a Bregan, a Pigüé, a la Celia, a la Nona, y también, Gustavo, salvar a todo el fan de mis amigos, que agradecerle a todos por la buena onda, por saludarme ayer en mi cumpleaños. A todos, che, gracias por la molestia.
1: Claro, el cumpleaños Picaví ayer, bueno, lo saludamos un día antes, después nos olvidamos otro día. Anduvimos a mil Picaví, la verdad. Y laburamos, gracias a Dios, el sábado estuvimos allí en el Salón de la Bianca, una linda fiesta allí, los 63 años del amigo Carlos Pérez, ¿no? El vecino de... del hincha de Racing, del Toto Bermúdez. Estuvo cantando también Totito Bermúdez. Impresionante lo de Toto, como siempre.

0: Ahí lo tenemos al Toto. Mira qué grande Toto, ¿eh?
1: Hola amigo, ¿cómo estás?
0: ¿Todo bien, Toto?
1: Acá te estoy escuchando. Quería mandarte un abrazo grande y agradecerte. Agradecerte lo del fin de semana. La verdad pasamos muy lindo el cumpleaños de Carlito allá en La Bianca. Muy bueno el sonido.
0: Muchas gracias.
1: La verdad, amigo. Tu música súper linda. Se bailó toda la noche. Muy, pero muy lindo, amigo. Te felicito. Y gracias por la buena onda ahí de ayudarnos con el tema de las pistas para cantar.
0: Qué grande, Totito. Gracias, Toto. Toto, que es vecino y estaban los familiares de él, así que se quedó a bailar, ¿no? Toda la noche.

0: Tatito tiene algunas grabaciones también, ¿eh? Qué lindo. Bueno, ahora vamos a poner algo del Toto. Ahí anda, bueno, Taburete que nos pide. Germain, vuela, vuela. Dale, pasamos herido hoy. Ahora va a ir vuela, vuela también. Hablo del Toto, che, qué grande, ¿eh?
1: Qué jugador, ¿eh?
0: Qué jugador y no lo ponen.
1: Las palmas arriba, arriba, arriba.

Qué bueno, Tatito, ¿eh? Muchas gracias por el tema. Muy bueno, che. La niña está que arde. ¿Qué le pasó? Tranquilidad, hijita de Dios. No me saqué ninguna foto con el brujo ese. ¿A quién hay que troncharle la lengua? Tranquilidad, hijita de Dios. Bueno, vos también. Ya le gusta la gringa al TikTok también. 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

¿Cuál es el número? Dicen en el teléfono de la radio, que yo me olvido de pasar los teléfonos, viste, nunca pasa. ¿Cuál es el número del programa que está ahora? Bueno, 3454028181. Ese es mi teléfono para este programa. Y por supuesto el de la radio, pueden mandar ahí a la radio. Lo que pasa es que por ahí los audios en el nuestro lo podemos chequear primero, ¿no?

0: ¿Cómo andamos, Javi? ¿Todo bien, amigo? Otro que no tiene lengua, a ver.
1: Buenas tardes, querido.
0: Ah, no, este es el otro Javi, bueno.
1: Buen comienzo de semana.
0: Gracias,
1: lindo día,
0: amigo, hoy, lindo día, ¿no?
1: Sí, hay que mandar varios besos al cielo recordándola a ella.
0: Así.
1: A la... Esa sí que es la reina de la cumbia, ¿no? Sí, un beso entonces al cielo. Y que sea feliz de donde esté la querida Gilda. Che, mandale un saludo a mi amigo, al viejo loco de Rolón.
0: No.
1: Está cada vez más viejo y cada vez más loco. Mandale un beso a mi amigo, a mi hermano de la vida. ¿Y ustedes ganaron 1-0?
0: No, no, vamos, sin querer, no lo vi al partido.
1: Ahora se van a salvar con Insúa, ahora con Insúa y lo van a salvar.
0: La verdad que sí, che. Me enteré ayer en la Bianca que habíamos ganado 1-0 con gol de Cuello. No te puedo creer, le digo. Sí, me mandó Pigüe, dice, ganamos. Bueno, ahí le salió el hincha de San Lorenzo, Pigüe. Aunque su segundo equipo ganó, también ganó River, ¿no? Dos triunfos al hilo de Poncio. Se ve que nos lo querían al chacho, ¿no? Bueno, empató Boca. No, se querían morir. No, bueno. Habíamos hecho 4-5, no empata, ¿no? ¿Qué sé yo? ¿Qué empató? ¿Ganó? ¿Cómo salió Boca? No sé. 2-2 creo que terminó después, ¿no? Nada, ni idea. Ahí anda el hincha de Boca, anda Bregana ahí, que dice que se retiró descompuesto ayer del rancho de Coco, no sé. No alcanzó a ver los alfiles, los llevaron antes. ¿Qué habrá pasado, che? ¿La rodilla de vuelta?
2: Vos dale, vos seguí nomás.
0: No, pero es una información que me llegó. 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Ponele Germain, ponele Germain para el amigo Monke, dale taburete, dale. Che, me dice taburete, mi amigo, lengua de trapo, que anduvo lengüeándome. No. Ah, por lo del 75 que dije yo, no, es algo que vio el Rana, que vieron algunos, pero bueno, qué sé yo. No sé si es verdad porque yo no lo vi.
3: No podía.
0: Pulita andaba contenta esa noche también, ¿no? Que ahora en más va a ir siempre ahí.

buenas tardes, amigos. Lo que pasa es que quieren a River en la Copa Libertadores 2027, dice. Ah, puede ser. Y Vélez que se compre un muerto, dice. Ya lo dejamos afuera. Y vuela, vuela. Tranquilidad, hijito de Dios, tranquilidad.

0: así me gusta verlos bailando.
1: Hola, hola, ¿cómo estás? Un saludo para mis amores Yasmín, Nova Bautista, de parte Yanina y Ángel. ¿Cómo estamos para el cumple, ma?
0: Especialísima.
1: Ya está toda la mesa armada, dice. Bueno, ya nos vamos para allá, el cumpleaños de ma, se viene.

0: Parece que algunos hacen carita fea, ¿no? Por el cumpleaños de más, pero no, si no le pedimos nada. ¿Qué quiere? ¿Qué le pasa? ¿No quiere fiesta?
1: Para Lore, para Eli, para ese.
0: Si estás sola. Amigo, me dice Bregan, para este fin de semana está anunciado todavía mucho frío y lluvia. No te puedo creer, Bregan. Creo que Defensor de Neve festeja su aniversario, ¿no? 78 años, creo. No, al aire libre. No se va a poder hacer eso, che.
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3: Lo que yo le aconsejo a muchos chicos ahí que los conozco hace años, que tratan de hacer algo para mantenerse, ¿viste? Porque un día va un ataque. Están gordos, no se preocupan, dejan el laburo y se van a jugar.
0: ¡Para vos, Laucha y Gaetano!
3: Ya te digo, yo tengo buen contacto con todos los chicos, los respeto mucho y los aconsejo. Y si lo puedo ayudar en algo, hacer gimnasia, masaje, algo, los ayudo.
0: ¡Es grande, Zapata!
3: Usted métale para adelante, no me ha gustado. A veces yo siempre digo, quiero más a mi perro que a la gente. Porque el perro por lo menos te mueve la cola. Y el ser humano te caga.
0: Opa.

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La gente de Barrio Mendieta, ahí anda Tamara, ahí anda Guillermito. Buenas tardes, pasamos un tema de Ráfaga para mi amor, para mi marido Guillermo. Por tomar unos mates, dice Tamara, que no saluda a sus amigas del Nebel porque no le contestan el teléfono. Muy bien, Tamara.

Hola amigos, te escucho desde Federal, muy buena música, soy Miguel, un tema de Sergio Morán, imposible olvidarte. A la gente de Federal, un saludo enorme, salimos allí, retransmitido por el amigo Leandro Ayala en la FM Positiva. Saludos enormes para la FM Positiva y el amigo Leandro también.

0: laburando a full como todas las tardes.
1: Es cierto,
0: con
1: el conductor.
0: Mandar un saludo al número 5 de Never acá. El que nos lo vio más polaco, ¿viste? Polaco, no sé qué le anda pasando, medio herido. No hace goles, no juega, no sé, el santo no lo quiere, parece. Pero bueno, y viste como te decía lo que es el karma, ¿viste? La semana pasada le decíamos a Demetrio que me anuló un gol. ¿Sí? Y ahora erró un gol abajo del arco. Solo. No, dejate, joder.
1: Solo.
0: Bueno, le mando un abrazo y buen comienzo de semana. A disfrutar todo, che.
1: Hay que descansar un poco, Marcelito. Estás de albañil, estás de maestro mayor de obra, estás con el grupo, está en la Muni, está en todos lados. Entonces, no, vas a tener que descansar un poquito y ahí te vas a poner de vuelta las pilas como goleador, ¿viste? Si no, no. Llegá con el resto ahí abajo el arco, claro. Como dijo Zapata, yo le aconsejo a los pibes que hagan un poco de gimnasio. Van y juegan así nomás, ¿no, Demetrio? Después te cuento cómo es el tema del beso, dice. Ah, vos también te enteraste, Marcelito. No sé cómo es el tema del beso, este.
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1: Por lo menos para la fiesta de más ya tenemos el salón, lo principal, dice. Sí, Janina, tenemos el salón y la música. Falta la comida y el chupi. Claro. La torta parece que ya está. Si llega el efectivo hasta el jueves tenemos la torta. Ahí Crocante quería hacer unas donaciones, así que va a transmitir en vivo en su canal. Crocante va a transmitir, va a vender ropa 3K, 2K nomás, pantalones nuevitos tiene ahí Crocante, así que bueno, va a vender todo Crocante para el cumpleaños de más. Qué grande ese juego, hermanito.

0: Me dicen que Laucha está estrenando lindo, dice, pero con las muelas y con la pechito azul. Sí, Colo. Por lo menos anoche entrenó lindo.
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2: Sí, gato, empatamos 2-2 empatamos. Pero viste cómo es esto de los árbitros, son toda una manga corrupta.
0: No, no.
2: Hacia Ushuaia. Son toda una manga corrupta, esto. No. A nosotros, a River, a todos nos regalan penal. No, no es que nos regalan. Hay un billete y los vagos van para donde vaya el billete.
0: Es así. En el fútbol argentino está así. Por más que diga Demetrio que no, bueno, él defenderá a los árbitros de Concordia, ¿no? Pero los árbitros de. Dejan mucho que desear los árbitros de la liga profesional, ¿no? Bueno, estamos en el horario de la tanda de la radio. Vamos a ir a la tanda de la radio. Luego nuestra segunda hora. Quedan muchísimos mensajes todavía. 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

¿Cómo anda la gente de La Bianca? ¡Hola, Lili! Espero que haya pasado lindo su cumpleaños, Lili. Y el amigo Nelson Gómez también, ¿no? Ahí están los hermanos. Mirá cuántas fotitos del cumple. Se ve que la pasaron bien, che. Los Gómez son alegres ahí, ¿no? ¡Grande! 7 de septiembre, Día Mundial del Buzo. No, pero no del buzo para ponerse. No, no, el de vestir, no. Del buzo, del que anda bajo el agua, de ese, claro. Toto Díez era hombre buzo en sus tiempos, ¿no? Ahora nada, se mete al agua, se ahoga. 7 de septiembre, Día Mundial del Pelirrojo, pelirroja, ¿no? Mirá vos, ahí está, hay que saludar a los pelirrojos hoy. 7 de septiembre, Día de la Recuperación de la Educación Técnica, Día del Trabajador Metalúrgico, Día del Trabajador Cinematográfico, qué manera de ver, mirá. Efeméride, Día Internacional del Aire Limpio por un Cielo Azul y, por supuesto, día en que se conmemora un nuevo aniversario del fallecimiento de Gilles.

Y tiene frase Lili, como siempre también, caminando por la vida comprendí que lo importante no es saber lo que uno tiene, es saber lo que uno vale. Muy bien, Lili.

0: buenas tardes, Gustavito.
1: Hola, Leo.
0: Para todos.
1: Qué jugador,
0: hermosa audiencia que estamos escuchando recién nos despertamos.
1: Y bueno, la siestita.
0: Hola, Gustavito. No sé si te habrá mandado mensaje de tormenta, pero mandarle saludos. No sé qué le pasaba, que el sábado se caía solo, pisaba la pelota.
1: Menos mal que puso, ¿no? El tormenta, este Mariano Cáceres puso un estado ahí, ¿no? Está medio fuera de estado, dijo, ¿no?

0: llegó mi amigo Jorgito Pantaleón Regner. Un saludo, Jorgito. Hola, gato. Ya me enteré lo de la foto. Dice, está lindo como para comer unos bagres fritos. Dice. Siempre está bueno para eso, ¿no, amigo?
1: Era. Ya voy a llamarte y no me vas a contestar. Yo, causa
0: pena. Le fallamos anoche, Jorgito. No nos dio el cuerpo para llegar hasta allá. Ya era muy tarde.
2: Y nuevamente, la comida tropical. ¿Qué hace, mover la patita?
0: Mucha suerte, Jorgito, este domingo con los charros allí. Es impresionante, los charros. En el rancho, bien ahí. O podemos comer un lechoncito. Te lo comiste todo al de Salomón. Dice, bueno, ¿para qué invitan si saben cómo me pongo?
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0: La nona andaba con vos anoche. Dice, sí, andaba la nona, andaba. No quería venirse la nona, pero al rana se le terminó el vino. Pero parece que era mentira que se le había terminado el vino, ¿eh? Según este Jirafa, dice que él fue, revisó después el freezer y sacó dos botellas más. Era para que se vayan, y claro, estaba cansado ya, rana. Venía de sábado, domingo. Pero los robles son corsarios, bro. No se iban, bro. Estaban los dos robles ahí firmes, ¿no? Ahora está durmiendo en el sol la nona, ¿viste? Ahora anda con sueño, ¿eh? Sí, está pensando, tal vez está pensando, che.

0: El hincha de Boca, Bregan.
1: Llegando, amigo del laburo. No, amigo, lo que pasó anoche que habíamos bailado. Ajá. Casi 3 horas sin parar.
0: Ah.
1: Y bueno, te imaginás que 2 horas habíamos bailado con The Shock y después empezó a cantar Tino Cruz, estuvo más o menos como 1 hora y 20. Más vale, cuando nos fuimos a sentar estábamos muertos.
0: ¿Te fuiste?
1: Pero no era por las piernas, porque estaba re bien, amigo, ya estaba pero bien lúcido.
0: Ah.
1: Aparte viste que yo no tomo y no fumo, así que te imaginás, estaba espectacular. Y dijo Fabiana, bueno, vamos a tener que ir, gordo, me dijo, porque mañana yo tengo que laburar.
0: Ah.
1: Y también. Y bueno, vamos, le digo yo, porque ella no es fanática de los alfiles, ni yo tampoco. Yo no voy por los cantantes, amigo. Yo voy a bailar.
0: A bailar, a bailar. Bueno, ya había bailado.
1: Lo que menos me interesa son los cantantes. Me gusta que vengan los cantantes buenos, porque hay gente que le gusta. Uh-huh. Pero no tengo fanatismo por nadie, por ningún cantante. Me encanta ir al baile, divertirme. Si no trae a nadie, yo voy igual, porque a mí me gusta ir a bailar, ¿viste? Pero cuando traen un cantante es lindo porque va mucha gente y se pone lindo. La verdad,
0: claro.
1: Se pasó Coco anoche, la verdad estaba full, amigo, no sé. Yo cuando salí del baile ya no se podía ni estar adentro de tanta gente que había, estaba muy lindo, estaba lleno. Y gracias a Dios que le va bien a todos los que organizan porque la gente necesita un poco de salir de la casa, la diversión, porque ya estábamos muy estresados con el tema de los... Que no nos alcanza, ¿viste? Porque la verdad, ahí nos andamos arañando como andamos todos, ¿viste? Y, ¿viste? Bueno, amigo.
0: ¿Y de Boca no hablar?
1: Agradezco porque, no, amigo, estoy re bien de las piernas.
0: Ah,
1: gracias,
0: bueno, me alegro.
1: Estoy recuperando cada día mejor. Así que estoy contento por eso. Bueno, amigo, un abrazo. Y estuvo muy linda la fiesta que vos estuviste ahí porque subieron algunos videos y la gente bailó.
0: No, oh, impresionante lo que fue el cumpleaños de Carlitos, ¿eh? Impresionante.
2: Para bailar con toda la historia. A ver, vamos.
0: Buena aclaración de Bregan, así que la decisión de irse antes no fue de Bregan, sino de la novia, ¿no? Fabiana tenía que trabajar temprano y se quiso ir. Ya había bailado demasiado. Muy bien. 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Don Rana tiene algo este sábado. Y hasta ahora no informó nada, pero bueno, allí en la pizzería se comentaba que estaba puro descontrol este sábado, che. Porque tenía gente que iba a ir por cumpleaños. Hay 3 cumpleaños, me dijo, así que vamos a hacer. No sé si informó algo el señor Ale Silva, pero a mí todavía no me informaron nada. Pero creo que va a estar puro descontrol, che. 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Ayer festejaba Nebel, me dice Luciano, mi hijo. Gol de mi amigo, dice, del Vale. Al Vale hizo gol, sí, ganó, parece que gana Nebel 1-0. Bueno, Valentino Peralta había hecho el gol de Nebel. Pero después nos enteramos por la nona que lo empataron.

La niña ya había puesto un estado, todo Nebel de mi corazón. Ahora sí ganaste y que se hicieron patadas. Pues bueno, ¿qué va a ser? Tranquilidad, hijitos de Dios.

Escuchá, confirmala a Pulita, me dicen, para el cumpleaños del viernes. Pero va a llegar un poquito tarde porque se va a una reunión política, dice. No te puedo creer. ¿En serio? Ay, confirmá que el ñato va a colaborar para el cumple. Dice, ñato, ñato Zoraide. ¿En serio? ¿Qué es ñato? ¿El padrino algo? ¿Qué es ñato? No, no. Ah, ñato colabora también. Eso va a ser imperdible, Janina. Eso va a ser. Pero yo digo, mirá que vamos a tener que contratar un fotógrafo, me parece, porque va a ser para alquilar balcones ese cumpleaños, ¿eh? Más como vos distribuiste las mesas que si dijiste ya van, ¿eh? Dos Varela, dos. Son seis sillas, van dos Varela, dos Navarro y dos de otro cualquier apellido, ¿no? Ahí está.

Che, la internaron a Mirtha Legrand. ¿Cuánto tiene Mirtha Legrand? 100 y pico, por lo menos. Está llegando, ¿no? 99 creo que tiene. Bueno, está internada, doña Mirtha. Esperemos su recuperación porque tiene que hacer programa, doña Mirtha. Vamos, la estamos esperando en la mega para que haga programa, doña Mirtha. La gata Verónica la imitaba bien a doña Mirtha Legrand, ¿no? Grande la gata.

0: pelotero estaba malo conmigo porque para él no estaba Orsay, viste. Sí, no le hace gol ni al arco y mira.
1: ¡No sea mano de Messi!
0: Sí, se están quedando muchos de los árbitros. Pero a lo que yo voy, dejo de que esos señores tienen profesores de educación física, tienen médicos. No ganan como nosotros, que somos unos crotos acá, tratándose las cosas bien. Ellos ganan plata.
1: Viático,
0: comida, hotel. Eso ganábamos nosotros cuando íbamos afuera de Concordia.
1: ¿Pero qué ganabas, Demetrio? Dos mangos te pagaban. Porque iba a dirigir un torneo del interior, algo de eso. Ah, esto se maneja con mucha plata, ni hablar. Tenés los árbitros del poder, como le dicen, que ya lo están desenmascarando a todos, ¿no? Lo que hacen el trabajo sucio, le dicen. Tiene que ganar tal y gana tal, ¿no? Ese, es así.

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0: Confirmado, Yanina, el tema de las mesas, ¿eh? Ahí confirma la jefa. A ver cómo es el tema de las mesas, che.
1: Van a poner dos Varela, dos Navarro y dos Mendoza.
0: Ah, mira. Para el lugar de los Mendoza va a quedar libre porque no invitaron a nadie todavía.

Coquito. ¿Cómo andamos, Coco? La gaseosa no va a estar tomando Coquito, ¿verdad? Qué grande, Coco. Haciendo el inventario, Coquita.

0: como estamos, ¿no? Que mate ni mate, ya estamos tomando una cervecita cortada acá.
1: Mira.
0: Extraño. Con el panel de pizza, papá.
1: Ya.
0: No te olvides, no te olvides que me dijiste que voy a venir el domingo. Y sabes si te vuelvo tu mesita.
1: Grande.
0: No sé cuánto, no sé para cuánto te dan permiso.
1: Y ponele una mesa para tres, por ahí, viste, dos, tres, qué sé yo. Engañadora, engañadora.
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1: Gerardo Parías sonando en la tarde, engañadora, engañadora. Ajá.
3: Se ve que estás al pedo, ¿no?
1: ¿Por qué? Se está al pedo,
4: la boquita que estoy escuchando, la boquita, amigo.
1: El 75, los besos. O el payaso. Salió hoy a la mañana, ¿no? Digo. Y que bueno, cuando me despierto voy a jugar el 75. Che, no alcancé a jugarlo, ya había salido. No te puedo creer. 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
2: ¡Claro que sí! 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

0: El Asador. Este tema para vos, Grillo. ¡Vámonos!
1: Y grande Grillo, la sacó a bailar a su esposa.

0: amigo Mendoza, ¿y vos qué vas a poner en el cumpleaños a la familia ahí? No vas a poner nada, amigo.
1: Oh.
0: Vos ya tenés una carnicería que te va a donar la carne, todo, amigo.
1: ¡Tu vecino!
0: Porque yo no escucho que vos le digas, sí, hoy me toca poner a mí una manta, nada, pero no dices nada, amigo.
1: Ya me tocó, Brian, pero en privado. Qué fea, ¿cómo voy a decir lo que tengo que poner yo? Pero bueno. Te digo, el salón me encargo yo, por ejemplo. La música me encargo yo. Después otras cosas, después. Pero no te puedes citar lo que pongo yo. ¿Cómo te decía al aire, no? A decir, este, mirá, no está sacando en cara. No, no, no, queda feo, queda feo. Vos tenés el teléfono de la niña. Preguntale, ¿pone algo? Mendoza no pone nada. Chau.

Y Nacho dice, vos tenés que poner la música. Y sí, ni hablar, Nacho. No, ahí no me puedo escapar, la música la vamos a poner, cómo no. Acá nos dice, de parte de la organización, Yanina, que no te olvides de la tía Vicky y de mi cuñado, como este, Cristian, no hay Cristian, Adrián, ahí está. Agregalo en la lista y ponelo en la mesa ahí, no sé dónde lo va a poner, a ver. La tía Vicky no debe hablar mucho, así que ponela en cualquier mesa, nomás total no va a hablar igual. Y Adrián es de sonreírse nomás, viste, te hacen...

0: mandamos gatito, ¿cómo andamos? ¿Todo bien, amigo?
1: Josecito Pereira.
0: Volvió la Lluvín de vuelta para River, volvió la Lluvín de vuelta.
1: ¡No!
0: ¡Qué árbitro el chorro! ¡Ese es el chorro!
1: ¡Tranquilidad, hijito de Dios! ¿Dónde estuviste jugando, amigo misionero Josecito Pereira, mirá? En Escocia, Nueva Escocia, mirá, qué

0: vení, no juegues con mis sentimientos.
1: No, Jorgito, no voy a jugar con tus sentimientos. El domingo estoy ahí firme. 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Estaba pensando, no vamos a terminar como los de ahí de pronto convite, estos dos muchachitos que andaban a los besos. Mirá, un beso yo con Jorgito ahí. Y bueno, un beso de amigo, ¿no? Pero bueno, esto fue Piquito, parece que fue, che. Bueno, vamos a investigar más. Don Rana creo que vio algo. 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Ahí va. La gente de Benito Lejerén, ¿cómo andan? ¿Cómo andan Marcito? Toma agua, Emilio, toda la barra, fanáticos de la onda.

En Nueva Escocia estamos jugando los días domingos, en zona campaña es otro fútbol, dice otra cosa el fútbol ahí. Sí, es amistad, ¿no? Me imagino. Bueno, todos los campeonatos comerciales, todo eso están hechos para que se desestresen un poco, ¿no? De la vida, que vayan, que hagan camaradería, que coman unos choripán, algo, pero no, se revientan a patada.

¿Qué pasó con Pigüé que no sale? Dice, prometió que si ganaba San Lorenzo salía al aire hoy. Pigüé anda con el doctor, che, Obey. No llegó todavía. Anda por ahí por la zona de Puerto Yeruá, creo, volteando árboles a dos manos. Pigüé con la motosierra. Hace

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Ponele el tema de la nona para que se despierte. Dice, ¿cuál es el tema de la nona? Ah, el de sentimiento. Háblale y dile. Era. Te hace acordar a los cinco de Colombia. Y

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¡Ale, Nona! No tomaba vino la Nona, quería coca nomás. ¿Qué le pasó? Ah, estoy tomando antibiótico, me dijo.

0: ahí, amigo, Moque.
1: Ahí anda tu amigo. Mirá, salieron, están saliendo recién, ¿no? Los buñuelos en lo de la boquita. Esto es para mis nietas que me pidieron, dice Amparo, y para María Paz. Bien ahí.

0: Sentimiento original sonando en la tarde. Habla Ley, dile como le gusta a la nona.
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0: ¿Por qué tan negativo, mi amigo Ramón Bregan? Estamos a un paso de quedar afuera de la Copa Argentina. ¿Vos podés creer lo mal que está jugando Boca? No, amigo, pará.
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0: Apareció la gente de Alpargani. Oli, oli, ¿cómo estamos? Buen comienzo de semana para todos. Hoy tenemos un poquito de todo. Desde ayer del cumple de la abuela Nelly. Mirá todo lo que quedó. Ahí está. Para los matecitos con chuchito de latita, hay de todo ahí, mirá. Hay una bandejita de todo, muy bien. Frutos secos no hay ahí, no, frutos secos no hay, pareciera que no.
6: Quizás en esta vida no, Mel.
7: No ese, en esta no.
0: Mi amigo Marcito Saboredo siempre cocina, pero con leña le gusta, ¿no? Así que está haciendo los buñuelos con leña, qué lindo, che.
8: ¡Oh, mirá!
0: Acá dice Monke que no tiene para el gas, por eso, no sean malos. Tranquilidad, hijito de Dios, no sean malos, no sean malos. Si Saboredo no tiene para el gas, ¿qué queda para nosotros? 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Temita Eugenia Quevedo nos piden, dale, la gente de Federal, ¿cómo estamos en Federal? Qué lindo. Saludos al amigo Leandro. 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Ahí anda la gente de la Paternal Buenos Aires, también un saludo a mi amigo ese, un saludo para Matías, viene a ser el Aragán del grupo, no, no sean malos. La gente de la imprenta de la Paternal, Los Charros. Ahora buscamos.

0: Ah, amigo, yo te digo, por la Copa Argentina, por lo incluyeron un jugador mal.
1: Ah, mira.
0: Creo que lo van a dejar fuera, Boca también no se salva. Tenía que tener 5 extranjeros y tenía 6 en el banco.
1: Ah, y no hay ayudina, eche. Alguna forma lo va a salvar este Tapia y no te hagas problema. El Chiqui algo va a hacer ahí.

0: Pero con este mambito en la tarde, qué lindo que está esto. Linda tarde, 14 grados de temperatura, no, impresionante. Aunque Bregan diga que el fin de semana llueve y haga y va a ser frío, pero bueno. Hoy vamos a disfrutar de esta tarde de lunes. ¿Cómo está la gente con el cumpleaños del viernes, loco? Dice, ¡dedicale víbora para la mesa número uno! No tiene número todavía, ¿no? Están ubicando recién, no, pará. Parece que viene gente de Río Negro también a la fiesta. Nada, impresionante, esto va a ser. En Ñato, gente de Río Negro. Nada, impresionante lo que va a ser esa fiesta, ¿eh? Y así vamos a estar con la música, claro que sí. 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
0: Ahí está, el viernes el cumpleaños de Ma. El sábado nos vamos para los pagos de los charrúas con el amigo Jonah, ¿no? Qué grande. Pasión Campera va a estar por allá por los charrúas. Tenemos que ir a presentarlo. Bien ahí.

Y el domingo en silla de ruedo, como sea, tengo que ir a visitarlo a mi amigo Jorgito. Ni hablar. Era. A Coquito, a Leonor. A mi amiga. ¿Dónde está mi amiga? No tiene más WhatsApp, mi amiga. Ramonita. Saludos a Luisito, que hoy me sacó al aire también en la radio. Para hablar de Gilda. Rosita, toda la barra llena.

0: acá lo tengo a Ñato, me dice Ñato, ¿y yo a qué mesa voy? Dice, no sé, Ñato, pará. Estamos ubicando recién la gente, ¿eh? Yanina es la responsable de las mesas. Yanina y Te Amo van a ubicar a la gente. 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

0: Nacional Buenos Aires, para el amigo Ezequiel Los Charros en la tarde. 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
0: No pierdo la esperanza del último locro, che, de la gente de Max, ¿eh? Todavía va a ser frío, según el pronosticador Bregan. Impresionante. Y si no, un asado, vamos a ir con Angelito Paredes a comerle el asado ahí a Mauro.

0: Espectacular, dijo Peter.
1: ¡El grillo al azul!
2: Se ve que estás al pedo, ¿no?
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0: Gustavo, ¿cómo estamos? ¿Todo bien? Yo te llamo para pedirte un buen chamamecito si tenés para escuchar.
1: Mirá, Amílcar.
0: Recién terminamos.
1: ¡Hola, Amílcar!
0: En mi casa, así que los estamos como unos matas, ¿no? Medio cansadito. Pero acá estamos escuchándote como todos los días.
1: ¡Qué grande, Amílcar!
0: Cuando vos puedas pasarme un buen chamamecito. Soy Amílcar, Gustavito, y gracias.

0: Y no tenemos más tiempo, Amílcar. Nos vamos con un poquitito de chamamé, dale. Con los mantecosos, dijo el cumpa.
1: Era.
0: La seguimos mañana, si Dios así lo permite, a partir de la hora 15 con más.

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0: Hola, buenas tardes.
1: ¡Qué belleza!
0: Qué placer recibirlos a esta hora. Bienvenidos a nuestra primera edición de la semana.
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0: Mi nombre es Patricia Cuegler, el gusto inmenso que tengo de estar con vos, arrancando nueva semana en la radio. Anda preparando tu matecito, así nos hacemos compañía hasta la hora 19. ¡Qué tarde preciosa tenemos hoy! ¡Qué hermosa manera de abrir la semana! Te acompaño a vos que estás en tu casa, a vos que estás en el trabajo, a vos que vas transitando la ciudad o por las rutas. Empecé a elegir tu música. El primero de la semana ya está al aire, nuestro primer programa. Claro que sí, así me gusta a mí, que estén del otro lado. Pero qué lindo, bueno, con fotos también. Ya voy a empezar a saludarlos, ¿sí? Habilitado el 3-45-433-0915, ahí vos elegí tu música. Ahí contame cómo estuvo tu fin de semana, por ejemplo, lo que quieras y lo que puedas. Somos amigos en Face. Patricia Cuegler, una tarde mágica en Instagram. Pato Cuegler.
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0: Este ritmo se baila así.
1: Venga. Qué belleza.
0: ¿Cómo andan los amigos? 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Hola Luis. Hola Griselda. Saludos a todo el personal. Qué cosas ricas hay ahí. Sí, especiales para el mate. ¿Cómo andan los amigos de CatDog? Saludos a Karina y Fernando. ¿Cómo andás, Franco? Despénselo de Franco, ya abierto el local, ¿no? Sigue, ¡qué bueno! Sigue. ¿Cómo andan, amiga Vero? Mundo Limpio. Saludos a Vero y a Tilio, a toda la familia. ¿Cómo anda Marcelo, ABC Salón de Eventos? ¿Cómo anda la familia Quipes, Mini Mercado, lo de Quipes? ¿Cómo anda, amigo Jorge, Carnicería y Despensa, el Vasco? ¿Cómo andan los chicos, lo de Martín Indumentaria? Hola Roxana, hola Andrés, saludos a Nacho, Valen y Lucre. ¿Cómo andan los amigos? Pollería y Carnicería y Pollito Luca, ya creo que abrieron las puertas, ¿no? Sí, sí. Saludos Ernesto, saludos a Franco, Guille y Diego. Muchísimas gracias por hacer posible mis salidas al aire. Arrancando semana con todo. Claro, tengo que decir, ¿no? La semana laboral y semana estudiantil. Me llamaron la atención la semana pasada. Siempre te estás acordando de la gente que trabaja. Pero, ¿y la gente que estudiamos?
1: Sí.

0: ¡Qué lindo! Muchísimas gracias. ¿Cuánta gente ya del otro lado? Y el mate hasta ahora, te digo, es infaltable, ¿no? Una de las infusiones más preferidas es el mate. Sí.
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0: Comándonos, amigos de Salto, Uruguay. Saludos a toda la gente del mundo que nos escucha a través de www.lamegadigital.com.

0: WhatsApp 3454-330915. Una tarde mágica por Mega.
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0: 5 de la tarde, 19 minutos. A ver que estoy descargando audios, pero mira, bueno, les cuento a la gente. Una hermosa foto que me mandaron recién, el mate preparado. Mucha cosa rica y para arrancar la semana, qué bueno. Mis amigas en calle Entre Ríos y Quintana, full. ¿Cómo anda mi amigo Javi? Mi amigo que está seguramente compartiendo unos mates a esta hora también. De Salta, Uruguay. Vos sabés que justo estaba pensando en vos, amigo José, ¿eh? Sí, sí. Tengo que hacerte un pedido especial. Te escucho primero, ¿sí? A ver qué dice por acá el amigo.
1: Patita, hoy para arrancar la semana quisiera pedirte el tema de Mother Talkings. Atlantis está llamando para la primera J y para la segunda J un tema de Gilda. No es mi despedida, ya que se cumplen 30 años de su partida. Un saludo para Celia, Verónica y Marito de Verónica de Mundo Limpio. También aquí hoy trabajando, arreglando una pala. No muy sé bien. Para qué, si no trabajo. Es para distraerme un rato. Aguante la 91.5 de parte de JJ.
0: Pero claro que sí. Tengo que hacerte un pedido especial, amigo José. Vos sabés que ayer nos estuvo visitando Sandrito Tesani, que es fanático tuyo, así que por favor me pidió si te puedo pedir que le grabes un saludo solo para él, ¿sí? Así que bueno, mientras estás ahí arreglando la pala, mandale saludos a Sandro. Es fanático tuyo, ¿eh? ¿Quiere un saludo especial? Así que bueno, se lo vamos a hacer llegar al mensaje, ¿sí? Quiere tenerlo en su camioneta para cuando está trabajando, nos contó. Y por el momento también vamos a estar buscando tu música pedida, amigo José.

0: 5 de la tarde, 22 minutos. A ver por acá. Bueno, ya voy descargando los audios. Escuchamos música internacional también. ¿Cómo anda el amigo Cristian Monzárez? ¿Todo bien? Pero qué indiscreta esa pregunta, por 8. Eso no se pregunta. Hola, Martina. Dice, ¿te bañaste? Estuvo duro el entrenamiento, claro, por eso. ¿Dónde me habrá visto el amigo Cristian? Te mando un beso, morocho. Sí, sí, sí, sí, me bañé. ...345-433-091-5... y vos podés elegir tu música. A ver qué nos dice por acá el amigo José.
1: Un saludo para Sandro Tesani de parte de JJ.
0: Pero muy bien, ahí está. Encantado va a estar, ¿eh? Bueno, muchas gracias, amigo José. Nos voy a saludar a la gente. Ahora se lo vamos a hacer llegar al saludo, ¿sí? Los chicos trabajando en la ruta 015, aprendiendo, arrancando con vos la semana, Pato. Qué bueno, qué lindo. Gracias por estar ahí, ¿eh?

Salimos haciendo radio en vivo a todo el mundo, te contamos, ¿no? www.lamegadigital.com.ar. Bueno, no vayan a empezar con los mensajes, ¿sí? Los saludos especiales, porque bueno, luego el amigo José, claro, va a estar incrementando su saludo, va a tener que cobrar un adicional. ¿Cómo arranca tu semana? Mirá que vamos haciendo la cuenta regresiva hacia la estación más hermosa que tiene el año. Se acerca la primavera lentamente y bueno, ya lo podés sentir en el ambiente, ¿no? Las flores, como diciendo, ya tenemos que empezar a florecer. Sí, exactamente. Las flores, las frutas, todas las plantas, etcétera. A trotar con nosotros, amigo Cristian González. Claro, pero le queda cerquita la casa ahí, ¿no?

0: Espectacular, Bonnie Tyler, claro que sí. Gracias, amigo. Gracias, gracias. 345-433-0915. Arrancando con estos temas que son pedidos.
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minutos, Lara de Bahía es otro éxito pedido. Le voy a mandar saludos a las amigas milaneseras. Estuvimos el fin de semana, Patito, bastante atareadas. Arrancamos con todos los pedidos. Ay, qué lindo. Muy bien. Eso es bueno, que bueno, nuestras amigas emprendedoras ahí, y como todos, ¿no?, tengan trabajo durante toda la semana. Algo de Sebastián Yatra, si puede ser, los ojos marrones. Que tengas una linda semana, Patito. Muchísimas gracias, igualmente, chicas. ¿Cuánta gente trabajando? Hola, Lucas. Hola, Patito, buen lunes. Arrancando con todo. Así que bueno, por supuesto también escuchando Una Tarde Mágica. Y también, a ver, un pedido especial. Ah, se olvidó el mate en la casa de Sergio, dice por acá, ¿eh? Avisale, Pato, ni sé si le llega el mensaje, pero seguro que te está escuchando. Así que bueno, mira, ahí tenemos un correo del Pasto. Para Sergio, bueno, decirle, Pato, de parte mía, que me olvidé el termo y el mate ahí. Así que no sabes la falta que me hace en el reparto. Bueno, al regreso será, ¿no? Y de paso te quedas ahí a tomar unos matecitos. ¿Escuchaste, Sergio, no? Bueno. 345-433-0915. Me voy a saludar a las amigas también, que a esta hora están ya preparando todo para el tema de la feria el fin de semana que viene en la parte de la costanera. Genial, me parece genial. Otras amigas emprendedoras, muy bien. Y escuchándote como siempre. Dale, ahora vamos a ir buscando música de las que piden, ¿eh? Algo de Cheyenne. Bueno, el comienzo de Una Tarde Mágica es con música de Cheyenne, ¿eh? Este ritmo se baila así. 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Mis amigas milaneseras lo pedían. Acá está. Lazo con Sebastián Yatra.

5 de la tarde, 45 minutos, éxito de Miguel Mateos. Le voy a mandar saludos a las chicas que están trabajando en calle Entre Ríos y Quintana. Bueno, primero salió el tema, luego el saludo. Actualizan los datos del tiempo a la hora 18 y un poquito más. Así que bueno, luego les voy a estar contando cómo va a estar nuestra semana. En cuanto a clima nos referimos, ¿sí? ¡Hola, Ariel! A ver la foto, hermosa foto. Te mando un beso grande, muchísimas gracias. Muy ricas las tartas, pensé que las hacías vos. No, bueno, están preelaboradas, pero no las hice yo. Ahí las estuvo disfrutando el amigo Ariel el fin de semana con su vino, con su gaseosa. ¡Qué lindas esas fotos, hermosísimas! Bueno, muchísimas gracias, Ariel. Me alegro que te hayan gustado. Un tema de... ¿Está muy resumido o yo no lo entiendo? ¿Va? ¿De Lucas Hugo puede ser? Bueno, dale, busco para la parte tropical, no hay ningún problema. ¿Cómo anda, Colo? ¿Todo bien? Buenas tardes, Patricia, bendecido día, muchísimas gracias igualmente. Por ahí si tenés en carpeta... Así se llama... No, o sea, no creo que lo haya escuchado. Pero sí, lo voy a ir buscando, sí, tiene que estar. No, es decir, claro, si no apago todo y me voy, si no está. Te mando un beso, Colo. Pop Tree in Motion.

0: lindas. Canto do Senegal. 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
0: Está lindo el solcito, dice el amigo Cristian. Está hermosa la tarde, sí.

Gracias, Colo. Claro, no lo entendía. El tema se llama Poesía en Movimiento, Patricia. Bueno, dale, lo vamos a ir buscando, ¿sí? ¿Cuántos mensajes? Muchísimas gracias, mis amigas en la ciudad satelital. Hola, Estelita y Gloria. Qué linda música de Brasil. Sí, gracias. ¿Vos sabés cuánto le estuve pidiendo al amigo Jorgito Bonomo? Que, claro, conseguíme la carpeta de música de Brasil. Pasó como una semana bajando música de Brasil, ¿no? Qué lindo. Bueno, muchas gracias, Jorge. Acá está.

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0: 5 de la tarde, 55 minutos, éxito de Terra Samba, Liberal Llorar. Buscando también para el bloque tropical música de Gilda, sí, sí. ¿Cómo anda el amigo Horacio? ¿Todo bien? Hola Patito, ¿cómo estás? Buen comienzo de semana. ¿Me puedes pasar un tema de Gilda? Que hoy es el aniversario de su fallecimiento. Gracias Patito, saludos al amigo Horacio y al amigo Luis, ahí que están trabajando, haciendo cosas riquísimas y escuchando la radio. Ya busco, sí, sí. A pleno mi amiga Lau Morito, pero qué linda. ¿Cómo anda mi hermana mayor? Acá estamos. A pocos días, estoy a pleno, me explota el corazón de tanta alegría. Neta pisciana, ¿no? Muy bien. Ando así, más o menos, así como llorando por los rincones, pero de alegría, ¿no, amiga Lau? Arrancamos con esta idea con mi vecina Mirta. No paramos para los peques. Ay, qué lindo, trabajando por su barrio, me parece genial, ¿eh? Punchi, punchi, pasarnos un tema bien arriba, que se note que es lunes o que no se note. Bueno, de las dos maneras está bueno, ¿no? Que parezca un viernes con esa sensación de que no tenemos que arrancar con las responsabilidades y que parezca un lunes, ¿sí? Con todo lo que eso significa, claro. Si no tenemos el lunes, no tenemos un viernes. Hermana menor. ¿Cómo escribiste? Te deseo en este comienzo, loquitos, por correr muchos éxitos. Vamos que vos podés. Bueno, muchísimas gracias, la viste, ¿no? A pleno. Justo me escribió recién el amigo Miguel Sobral. Felicitaciones, espartana. Es una emoción inmensa, ¿no? Cada paso que uno da y cada vez sentirse mejor es una de las cosas más lindas que te puede pasar, ¿eh? Cumpliendo con la música, bueno, muchos éxitos pedidos y también estaba pidiendo este Pato hace 10 días que te lo pedí, pero no recuerdo, ¿sabes? Hola Guillote, bueno, ahí va completo. 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El pollito Luca acompañó una tarde mágica. Sale completo, sí, sí, ese es Pato, no hable, sí, pero bueno, tengo que hablar un poquito, sí. ¿Y le gustan a ella? ¿Sabes cómo estará Alma con los temas brasileros, no? Bailándose todo. Bueno, o estará bailándolos o disfrutando, o tal vez está haciendo cosas, o está durmiendo la siesta. Amigo Colo, vamos a preguntarle luego a ver qué está haciendo. Ya va completo, también lo va a presentar el amigo Marcelo. 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
1: Gracias, gracias, Patita. Un fuerte abrazo y saludos de parte de JJ.
0: Te mando un beso, amigo José. Claro que sí.

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0: Emperadores du Sol, qué lindo, música de carnaval de Uruguayana, sí, sí. Ahí estuvimos bailando con mi esposo Tito, a pleno, sí, sí.
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0: Capaz está durmiendo Alma, pero bueno, si estaba bailando, lo estaba bailando con todo esto. Sí, sí.
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0: Arranca la parte tropical éxito, la banda El Rojo Vivo. Te mando un beso, Colo, te estoy debiendo tu tema, ¿sí? Sí, sí, todos parientes míos.
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0: ¿Cómo anda, amigo Marcelo? A pleno pato, el número que va a salir hoy, no tengo ni idea hoy.
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0: Hola, verde blanco. Oli, dice acá, verde y blanca.
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0: ¿Cómo anda mi amigo José, el barrio Monseñor Roche? A pleno. Claro, verde y blanco por la TNT, ¿no? Beso grande. Gracias por estar del otro lado. ¿Cómo anda el amigo Pablín también del barrio 11 de junio? La gente del barrio 17 de octubre. Le voy a mandar un beso grande también, perdón, también al amigo Miguel Ángel, ¿sí? Que va transitando la ciudad a esta hora y compartiendo la radio. Ya te voy a estar compartiendo lo que es los datos del tiempo para que tengas un pantallazo más o menos de cómo va a estar la semana.

preparando éxitos de Gilda también. ¿Cuánta música pedí? Estamos también en el merendero a pleno nosotras escuchándote, Pato. Qué lindo, Marita. Algo de Lucas Hugo, ¿se puede ser? Claro que sí. En este bloque tropical, tus pedidos te los reciben en 345-433-0915, acompañándote como todas las tardes. Donde vos estés, si elegís 91.5, muchísimas gracias.

0: comandante, amigo Gustavo, a pleno, Pato, te estoy escuchando. Muy bien, hoy lo cruzamos cuando estábamos en el entrenamiento, pasó con todo en su camioneta.
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0: Ya como que le dan ganas de bajar y empezar a hacer actividad física, ¿no? Saludos a la familia Morán. 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En un ratito se viene Chiri Fernández, para vos, amiga Vero, y para Lucre. 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
1: ¿Escuchá qué ritmo tiene esto? ¿Cómo andan mis amigos que están trabajando en la producción de cosas ricas y dulces? A pleno Horacio y Luis. Voy a saludar a los chicos de la distribuidora. ¿Cómo anda mi amigo Edgardo? ¿Todo bien? Hola Juani. Hola Oscar. Pásanos el tema abuela, abuela, pato. Lo voy a ir buscando. El amigo Ariel trabajando con la aplicación, escuchando la radio. Saludos al amigo Tato. No, no tenemos idea. El último mensaje que nos mandó decía que estaba de viaje, sí, así que no sabemos. Y más, si está fuera de la provincia, no tiene ni idea del clima, cómo está acá. ¿Cómo anda el amigo César? Arrancando la semana laboral, muy bien.
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1: Mis amigos que están trabajando para obras sanitarias, ahí anda el amigo José Luis. Anda con los chicos a pleno. Eligiendo su música, 345-433-0915. Escuchá, amigo Fran. Ya se viene música de Gilda. 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

0: ¿Cómo anda el amigo Alcide? Está pleno. Hola, Marito. A esta hora los mates están en el súper, súper. ¿Te olvidaste de nosotros? Dice Oscar. No, pero no sabía que estaban ahí. Lucas, bueno, pudo recuperar su termo y su mate. Me faltaba algo, Pato, para terminar el reparto. Claro, me imagino. ¿Qué tema tropical le pasamos a la amiga Lau? Ya se viene Chiri Fernández también, para la amiga Lucre, para la amiga Vero. ¿Cómo anda mi amiga Pao? Bueno, está con una nanita escuchando la radio, así que se ponga bien pronto. Mi amiga Pao Sandoval. Sabes que no puedo ni moverme, estoy con el 7 y con enloquecida. Pero te estoy escuchando, claro que sí. Bueno, quietita, ¿no? Porque por ahí le puede hacer algún dolor. Te mando un beso, Pao.
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0: Matías escuchando la radio. En un rato yendo a Salta, Uruguay, a hacer un... Ah, bueno, va a entregar unos sobres ahí, cuestiones laborales, y va escuchando la radio también. Gracias, cuánta gente. Qué lindo. ¿Cómo anda mi amiga Rita? ¿Todo bien? Arrancando la semana juntos. A pleno esto, ¿eh?

0: 3454-330915. Hola, Patito, buena semana para vos, para toda la gente que está escuchando la radio. Haciendo una fiaca y sacaste. Una fiaca, pero escuchándote. Qué lindo escucharte, Patito. Te mando un beso. Qué lindo ser que estás ahí también, ¿eh? Te mando un beso, Felipe. Mis amigos en el barrio Centenario, ¿cómo anda el amigo Josecito Solís? A full. Hola, amigo Alcides, ¿todo bien?
1: Hola, Patrick, ¿cómo estás? Acá estamos con frío, estamos por arrancar con el mate.
0: ¡Qué rico!
1: Te estamos escuchando. No sabía que sos brasilera ahora. Y bueno, me estaba durmiendo, escuchando las canciones tuyas. Bueno, por algo hay que empezar. Pasamos un temita de los fríos. Porque yo te quiero, chau chau María. Y un saludito a todo mi querido barrio ahí, al barrio Pompeya. Mandame un saludito acá al barrio Donaciones, donde vivo. Y mandar un saludo a Marito. A Marito Gamarra, un personaje de aquello. Ayer estuvimos conectados casi toda la mañana con Juliana.
0: Ah, mira, qué lindo.
1: Recordando viejos tiempos de antes, así que gracias, Patito. Un buen comienzo de día lunes y bendiciones.
0: Muchísimas gracias. Amiga. Muchísimas gracias igualmente, amigo Alcides. Y el amigo Marito anda recordando también, ¿no?
2: Muy bien. Tengo que intentarlo.
0: 14 días para que llegue la primavera. Vamos en la cuenta regresiva con regalos para vos, que vamos a atender en una tarde mágica. Claro que sí. Ya se actualiza esto, ¿eh? 3454-330915. Éxitos pedidos. Escuchá, qué lindo cómo suena esto, ¿eh? Una hermosa música que nos ha dejado Gilda.

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6 de la tarde, 37 minutos, éxitos de Gilda. Falleció el 7 de septiembre de 1996 en un trágico accidente. Mucha música nos ha dejado Gilda. Éxitos pedidos, ahí cumpliendo. Siguen pidiendo música de Gilda. Vamos a ver si, bueno, luego antes de que me vaya pueda compartir otro, ¿sí?

buscando un poquito para leerte por acá de Gilda. El accidente fue el 7 de septiembre de 1996 en el kilómetro 129 de la Ruta Nacional 2 en la provincia de Entre Ríos, camino Chajarí. La causa del accidente, el autobús que transportaba a la cantante y a su banda chocó contra un camión. Las personas afectadas y las víctimas fatales en el impacto fueron Gilda, su hija mayor Mariel, su madre Isabel, tres músicos de su banda y el chofer del ómnibus. Así que bueno, nosotros también con tus pedidos recordamos la inolvidable música que nos ha dejado. La recordamos a Gilda. A ver por acá el audio.

Muy bien. A pleno el amigo J. Buscando la música para el amigo Alcides también, Trabajando a pleno están los amigos, lo de Martín Indumentaria. 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

0: Quiero actualizar los datos, ¿a qué? No me permite, a ver. Que quiero contarles, ¿sí? El tiempo solo dirá. Te estoy escuchando, Patito. Que tengas un buen comienzo de semana. Gracias, amiga Vero. Ya se viene música de Chile. Otra vez, no estuvimos hablando, ¿no? Nosotros sí estuvimos. Me olvidé llevarte otra vez el regalo. Ay, qué cabecita. 345-433-0915, éxito de Chili Fernández.
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Claro que sí. Vamos, amigo Ariel, pero está pleno. No tengo ganas de arrancar el segundo turno de trabajo. Dale, Ariel. Escucha, Franco. (risa) 345-433-0915. Temperatura a esta hora 17.2. 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

casi llegando al final. ¿Cómo anda mi amigo Héctor? ¿Todo bien? Saludos a toda la gente del barrio y la cantera. ¿Recién arranca ese matecito o hace rato que está? ¡Qué bueno! Te mando un beso, Héctor. Estaba por preguntar, ¿andará por ahí la morocha Vane? Arrancando la semana como siempre, ¿no? Muy bien, gracias por estar ahí. Estamos en la vereda. No pude actualizar los datos del tiempo, cosa de no sé por qué sé. A ver, voy a hacer el último intento. Y si no, bueno, mañana vamos a ver cómo amanece.

0: 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Gracias, amigo Alcides. Y vamos a hacerle llegar a Sandro el saludo tuyo también, ¿eh? Sí, me estaba comentando ayer. Cuando fue para casa, se estaba acordando de vos, que te conoce. Bueno, no tiene gusto conocerlo el amigo José, pero en cualquier momento va a hacer una reunión y lo va a estar invitando, porque es fan número uno de él también. Y te mando un beso, Alcides.
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0: ¿Cómo anda mi amigo Eduardo? ¿Ya pasó? No lo vi, ¿eh? No, no sé si habrá pasado. Hola, Patri, buena semana para todos. Muchísimas gracias igualmente. Ya lo viste, tengo que doblar todo el cuello, Eduardo. Vos tenés que avisarme con tiempo.

3454-330915. Pato, algo de los moros puede ser, Tatetí. Vamos a ir buscando, a ver, tengo tiempo, ¿no? Sí, sí. Encontré la actualización del pronóstico del tiempo. Para mañana martes vamos a tener una mínima de 8 grados, una máxima de 19. ¿Viste? Empieza a subir lentamente esto. Para el miércoles, mínima de 8 y una máxima de 20. Jornada de jueves, la mínima se va un poquito para arriba, 12. Mínima de, claro, de 12, máxima de 23. Ahí está, ¿eh? Viernes, mínima de 10, máxima de 16. Ahí estarían apareciendo las señoras lluvias. Pero, bueno, esto recién comienza. Cuenta regresiva hacia la primavera. 14 días nada más para que llegue la estación más hermosa del año.

0: Saludos a las chicas. Bueno, se cruzaron a comprar algo rico. Dice por ahí, no sería necesaria la foto.
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0: No me muestren comida. Escucha. Que arranques hermosa la semana, ¿sí? El amigo Juan Carlos Pato, pasame el tema Grupo Acción, que hace muchísimo que no lo pasás. Buena semana para todos, muchísimas gracias, igualmente, y para vos también.

Mirá, escuchá, no sé por qué estás tan acalorada, dice la morocha bonita. Escuchame, Pato, que Patri hace frío, no sé por qué decís que tenés. ¿Cómo voy a estar en la vereda, che? Claro, tenés razón. Bueno, tengo el termostato que no me estaría funcionando muy bien. Te mando un beso, morocha. ¿Qué pasó con Franquito y la Ferrari, amigo José? Le hicimos el aguante atrás de la pantalla. Sí, sí. Mi nombre es Patricia Cuegler. Muchísimas gracias a los auspiciantes por hacer posible mis salidas al aire. Muchísimas gracias a vos que estás ahí del otro lado haciendo cosas, trabajando o en tu casa, en tu comercio. Gracias por elegir la Mega. Gracias también por elegir una tarde mágica. Besos, abrazos virtuales. Nos despedimos hasta mañana.

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0: ¡Qué buen tema!
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0: Clásicos de la movida tropical. Y la música de Málaga, amigas, amigos, ¿cómo están? Muy buenas y bienvenidos a la radio. Buenas, buenas, buenas. Qué clásico, ¿eh? Qué clásico de los 90, llegando hasta ahora para comenzar nuestra primera edición de la semana. Saludando a cada uno de ustedes, ¿cómo están? ¿Bien? ¿Cómo han pasado el fin de semana, gente hermosa? ¿Bien? Gente amiga de Salto, República Oriental del Uruguay, le damos las muy, pero muy buenas noches y bienvenidos a la radio. Gente amiga de zonas aledañas, gente amiga de Concordia y la gente que nos escucha también a través de www.lamegadigital.com.ar.
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0: Malagata.
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0: ¿Cómo anda, señor operador? Bien, buenas noches, ¿cómo le va? ¿Cómo ha pasado el fin de semana? ¿Bien? Bueno. Se lo ve bien aquí al operador, cara brillante. Ya me imagino, ¿eh? Fin de semana excelente que hemos tenido, amigas, amigos. Qué grande, nos encantó, ¿eh? Bien ahí. Habilitamos el WhatsApp de la radio 3454-330915. Estamos conectados hasta la hora 21. Dale, mi nombre es Jorge. Emma compaginando toda la música. Claudio Benítez, siga. Simplemente gritarás que te quiero.

Qué buen temito para comenzar la semana, claro que sí, con todos estos clásicos que hacen bien, ¿no? Exactamente 26 de la hora 19 en todo el país, amigas, amigos. Estamos conectados también a través de 102.5 Positiva Radio para todo Federal, claro que sí. Un gran pero gran saludo para toda la gente amiga linda ahí de Federal. Ya estamos conectados. Un gran pero gran saludo, como siempre. Bueno, empezamos también a saludar a los amigos que nos acompañan a esta hora de la noche. ¿Cómo andan mis amigos? 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

déjalo ahí en punta, para alargarlo completito luego, Dale. Los amigos del Super Pechocho por Paula Casi y Ricardo Rojas, el rey del mocho, Super Pechocho.

0: Aceptamos todas en las tarjetas, como siempre, el rey del mocho, super pechocho, muy pero muy buenas y bienvenidos a la radio. ¿Cómo están mis amigos también de Lavadero Char Cars, lavado el automotor? 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

lo que va a hacer, ¿eh? Ya mucha gente queriendo comprar las anticipadas a tan solo 10 mil pesos la primera tanda. 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

Excelente lo que va a hacer Daniel Cardoso, ex Los Charros, ¿eh? ¿Usted va a ir o no? ¿Va a ir conmigo? Ahí está. Vamos a estar ahí presente. Claro, tiene que estar. Tengo que estar. Vamos a estar ahí con toda la animación. ¿Usted va a andar de DJ o no? Más o menos. Saludos muy grandes a los amigos ahí también de Distrito 25. Escucha, clásico de los 90 llega. Sábado 19. Buenas canciones, exactamente 33 ya de la hora 19. Vamos con los datos del tiempo, señor operador. A ver qué nos espera para toda la semana. A ver cómo está el tiempo. ¿Cómo va a estar?

0: No te deja. Bueno, vamos a esperar un ratito que se actualice. Ahí estamos, Se actualizan los datos del tiempo y lo comentamos. A 30 años de su trágica muerte que no ha dejado esta grande de la movida tropical. Estamos hablando de Gilda, esa señorita con la voz de ángel, voz maravillosa. Lamentablemente hoy ya 30 años de su trágica muerte.
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0: Este fue el último tema que hizo antes de, bueno, de que pasara su accidente, ¿no? Donde lamentablemente perdió su vida ella, su hija, su mamá, el chofer y dos integrantes de la banda, ¿no? Ya 30 años, impresionante. 14 años tenía yo, hoy estaba sacando cuenta. Hoy estaba sacando cuenta que ya yo tenía 14 años, ¿no? Cuando ella venía para Concordia, si no me equivoco, venía para Green Light. ¿Eh? Venía para Green Light, ¿no? Para Green Light.

Vamos a contar luego un poquito la historia de Miriam. Ella se llama Miriam, se llamaba Miriam. Maestra jardinera, donde muy temprana edad perdió a su papá, con tan solo 12 años. Se hizo cargo y ayudó a su mamá, buscando trabajo, haciendo algún empleo que otro, ayudando a su mamá también con los gastos desde muy chiquita. Donde luego se recibió de maestra jardinera. Pero había algo que no la hacía feliz, algo estaba faltando. Por allá sale en una revista, en uno de los diarios muy conocidos, salió: se busca cantante masculino o femenina para integrar una banda que está por salir. Ella, muy contenta, dijo: me encantaría, sería el sueño de mi vida, porque desde chiquita ya cantaba, pero no se animaba a formar una banda. Seguía trabajando de maestra. Su marido, también su ex marido, no estaba totalmente de acuerdo con ella de que empiece a cantar, de formar una banda, porque ya veía que no iba a estar nunca en la casa. Y bueno, ahí nace ella, Miriam, donde lamentablemente luego se separa. El marido dijo: no, quiero que sea maestra jardinera, no da estar con una artista. Bueno, ella dijo: bueno, voy a cumplir mi sueño y así voy a ser feliz. Siguió con la música, se enamoró también luego, volvió a formar una familia. Lamentablemente, donde arranca el éxito de ella, lamentablemente deja de existir, ¿no? Y ahí donde hoy estaba mirando un reportaje que le han hecho a su hijo, donde parece que hoy se hace más famosa, luego de su muerte se hizo más famosa, ¿no? Gilda, a 30 años, y este fue el tema que hizo último.

Luego vamos a compartir algún especial, algún pequeño blog que hay también de esta grande de la movida tropical, como es Hilda. Llegan los chicos, llegan los boys. Linda, linda flor.

Excelente la música y también de la mano de los chicos de la vía. ¿Te acordás, no? ¡Claro! En un ratito vamos a estar habilitando el WhatsApp de la radio, el 3454-330915, donde ya estamos conectados. Estamos en redes sociales, búscanos como La Mega 91.5 Concordia, lo que es Facebook y también Instagram, ¿no? Bien ahí. ¿Cómo sabe usted? Impresionante, ¿eh? Impresionante.

0: Bueno, estaba acá mirando, nos han vuelto a mandar el contacto de la Mega. Ahí está, ¿eh? Y ya lo leemos al mensaje. ¿Cómo anda mi amigo Alcides?
1: Hola, ¿cómo andás, Jorge? Acá estamos por arrancar. Estamos por hacer un guisito carrero para este
0: bien,
1: frío.
0: Qué lindo, bien.
1: Bien piripipí. Así que vamos a arrancar con eso hoy lunes. Y bueno, con unos choricitos bien rocopapapa. Y pasame un temita.
0: Sí.
1: De los guaguancó, algo enganchadito.
0: Los guaguancó.
1: Para ir matizando. Ahora estamos tomando unos matecitos acá y ya empezamos a piscar las cosas para arrancar.
0: Dale.
1: Gracias, Jorge. Un buen comienzo de semana.
0: Igualmente, amigazo.
1: Y un saludito a todos los colegas ahí de mi querido barrio Pompeya. Y un saludo también a Federico ahí en Humberto Primo y Bernardo Irigoyen. ¡Vamos, Fede, todavía!
0: Bueno, ahí está el saludo para Federico de parte del amigo Alcides. Algo de los guaguancó. Vamos a buscar algo de los guaguancó, a ver si hay algo en la... en el baúl de los recuerdos acá, dale. Bueno, nos han mandado un comunicado por acá también. Se ha perdido una perrita caniche llamada Betsy. Betsy, por favor, si alguien la ha encontrado, color blanca, hay 400.000 pesos de recompensa para el que la devuelva, su familia. Y además también hay niños que están llorando para que vuelva su perrita a su casa. Así que bueno, si alguien la ha encontrado o tiene información, nos puede mandar un mensajito de WhatsApp al de la radio y nosotros se lo reenviamos hoy también a su dueño. Desde ya, muchísimas gracias. He visto por las redes sociales que se está difundiendo mucho la pérdida de esta pequeña Betsy. Hermosa, igual que la mía, igual que la mía, pero la mía ya tiene 30 y pico de años. Ya está, igual que la mía blanca también. Está hermosa, está hermosa. Caniche, es un caniche, claro. Bueno, tengo más audio por acá. Mandó, dije hola y ya mandó el amigo JJ. Así que ya le vamos a pasar el mensajito rápido, rápido. A ver, dale.
2: Buenas tardes, noche, Jorge. Este es el tema de Gilda, no es mi despedida. Para Jennifer, un saludo y aguante la 91.5. Si vos querés, trae la carne, tengo... Ahí te mando una foto.
0: Mirá vos, está haciendo fuego el amigo. Muy bien, está haciendo fuego. Y no, comimos asadito. Comimos sábado, sábado y domingo, ¿no? Dos días seguidos. El día sábado, estofado de asado. Estofado de fideo con salsa. Y me encanta ahí con costillita, Y el domingo, asadito. ¿Qué tal, co? Qué grande el amigo JJ, un gran saludo. Jorge, pasa el tema que estás pasando. Bueno, dale. Parámelo, ahora lo compartimos completito, ¿no sale? Hola, querido Jorge, buen comienzo de semana. Acá escuchándote y unos matecitos mientras sigo a full con los preparativos para la fiestita Día del Niño para los peques del barrio. ¿Qué barrio? Yo tenía 6 años cuando pasó lo de Gilda. Ella estará siempre a través de su música en nuestros corazones. Lau, la moro, Lau. 6 años tenía Lau, yo 14. Nunca me voy a olvidar, lo he contado, sí, lo he contado. Justo ese mismo día se nos cayó el ventilador del techo. En la cabeza, en la cabeza mía, mi hermano, Sí, mi viejo dijo, ya vengo, voy a ver a Gilda, dale, Tau. Al rato, el ventilador, ¡pim! Se nos cayó, en serio, sí que no pasó nada, no pasó nada, pero de ese día me acuerdo totalmente la fecha de Gilda, Hoy todavía, ¿hace cuánto año tenía yo? 14 años, mirá.

Hola Jorge, yo acá llevando a las chicas, trabajando, pasarme un temita. Que quiere ahí la Manu. Bueno, Manu, ahora buscamos algo lindo. Dale, hola amigazo. Se viene el gran día del niño en el barrio Don Jorge, con la conducción de nuestra amiga Laura Moro. Viene ahí, Laura, A conducir, se ha dicho. Hágalo usted solita. Viene ahí, póngale toda la onda, como siempre. Hola, Jorge, buenas noches. Pásame un temita lindo para mi marido Leo, que está trabajando en la línea 8. Gracias por la onda de todas las semanas. Leo, querido, buena jornada laboral. Laburando ahí en la línea 8, ahora pasamos algo clásico seguramente, Qué lindo eso, quién sabe cómo debe ser, Amor, ¿lo estás escuchando a Jorge? Sí, dale. Ahí te dedico un temita lindo. Dale, amor, voy escuchando en el colectivo. ¿Qué te pasó? Algo de los Dorados, te amo. ¿Qué comes esta noche? ¿Con qué crees que te reciba? Pido con salsa, comimos mucho el fin de semana. ¿Una sopita, algo liviano? Dale. Dale, amor, termino de laburar y llego.

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0: Excelent de la música de este dominicano Jean Carlos. Simplemente no te marches. 3454-330915. Bueno, tenemos más mensajitos. Hola, Colo.
1: Qué buenas noches. Bendecido día para vos. Ya quitas con el recuerdo un temita de Angie, La Diferencia. Gracias.
0: Dale, amigazo. Angie, La Diferencia. ¿Qué canta?

Lucito Ramón Acosta, a quien le mandamos un gran saludo. Claro que estaba hablando del ventilador yo, ¿eh? Hola, Mega, ahora entiendo por qué estás como estás. Dice, no, ¿por qué? Había algo raro en vos de... Y el culpable fue el ventilador. Bueno, medio chiflado quedó el tipo, ¿eh?

0: Bueno, a ver, nos ha dado un comunicado por acá. Está lejos el monitor. Hola, Jorge, buenas noches. Necesito de usted y su audiencia hacer un pedido de solidaridad para una familia que ha tenido un mal pesar la tarde el día de hoy por un incendio en la casa que se quemó hoy en Villadela. Sí, estuvimos subiendo un poquito ahí la info de una vivienda que se ha prendido fuego y fue pérdidas totales, ¿no? Y bueno, me dicen por acá que la familia ha quedado con lo puesto. Se le reventó el tanque de la moto que estaba adentro, ¿eh? Bueno, y ahí arrancó lo que es todo el fuego, ¿no? Lamentable, lamentable. La familia está bien, a pesar de, obviamente, de lo malo que han perdido todo, pero lo principal es la salud, ¿eh? De que hayan estado todo bien, ¿eh? El padre de la familia quedó cesamente de su trabajo. Le agradecería si puede difundir este pedido y colaboración para las personas. Dirección que quieran colaborar, eso lo vamos a subir en las redes sociales. A esta información la vamos a estar subiendo en el diario y también en lo que es estado de WhatsApp, redes sociales. Así que quédense tranquilos que vamos a hacer todo lo posible para ayudar a esta familia. Me gustaría que me manden un audio, si es que se puede. Bueno, hoy no es el momento, pero bueno, en la semana me encantaría que vengan a la radio. Hacemos una entrevista para que la gente pueda colaborar. Que venga el papá o alguna persona, bueno, que haya sido o que haya estado viviendo ahí en ese día, ¿no? Hoy escuchamos los bomberos hoy de tarde, pero miramos la info y bueno, ahí pasó lo que pasó, ¿no? Un incendio de una vivienda que lamentablemente perdieron todo. Bueno, la señora Micaela le pasó los números de zapatilla, número 27, 32, 39, 41. Jorge, soy Mabel de Villadela, soy oyente de La Mega. Desde que estabas en la 91, mirá qué lindo Mabel. Muchas gracias, toda la programación excelente, gracias por tu, bueno, por compartirlo. Y a ustedes, cómo no, a esto lo vamos a copiar. Me encantaría que le pasen mi contacto a algún encargado, al papá de la casa, para poder hacerle una nota. Y bueno, y que la gente empiece a colaborar, ¿no? Bueno, pero bueno, vamos a ir anotando. Zapatilla número 27, 32, 39 y 41, 27, 32, 39 y 41. También ropa, me gustaría la edad de los chicos, si son varón, nena, para que la gente también tenga un poco más de visibilidad, ¿no? De saber lo que va a donar. Me gustaría saber bien los datos, ¿no? Nene o nena, tal calzado, tal ropa, así la gente puede colaborar. Y bueno, ahora le mando un privado también a Mabel, gracias Mabel por el aguante, ¿sí?
1: Hola, amigo Jorge, acá voy con la mamá.
0: Va la música a pleno.
2: Hace rato que no me pasa tema.
0: No.
1: No me llama el amigo, el Uber número uno de La Mega.
0: Los Boys.
1: Están diciendo que tenés una voz alucinante.
0: No, pero amigos, se escucha muy alto la música. Se escucha muy alto la música, pero bueno, le mandamos un gran saludo a las chicas ahí. Escuché algo de Los Boys, puede ser.

0: Bueno, excelente. Ahí compartimos la música de Angie y la diferencia. Éxito pedido a través del WhatsApp de la radio para el amigo Colo. Tengo audio por acá.
1: Hola Jorge, buenas noches. Soy Mabel, de acá de Villadela. Mabel. Yo le agradezco de corazón de la difusión que usted ha dado por el tema de este problema de esta familia. La verdad que es muy triste todo lo que ha pasado. Yo mañana voy a tratar de conseguir un teléfono y se lo voy a enviar para que usted esté, diríamos, lo tenga mejor, diríamos, en... Para sí, la audiencia, se entiende. Que ellos se contacten con ellos.
0: ¿Cómo no?
1: Le agradezco, la verdad, que mil gracias por estar y, como siempre, excelente la mega. Es algo desde la mañana hasta la noche, hasta las 23. Mil gracias, buenas noches, suerte para usted y la familia. Bendiciones. Gracias.
0: Bueno, un gran saludo, Mabel, y estamos enteramente a disposición. Acá ya la producción está tratando de difundir también todo el comunicado. Así que bueno, a partir de hoy nos vamos a poner en contacto también con esta familia. Seguramente hoy tienen un día muy complicado, pero en la semana me encantaría que vengan a la radio y que la gente también pueda colaborar, especialmente si hay pequeños o pequeñas también que están necesitando calzado, ropa. Vimos una foto del incendio, es lamentable, pero bueno, aparentemente no hay pérdidas humanas, no hay tampoco lo que es heridos, así que vamos a hacer todo lo posible para poder ayudar a esta gran familia que lamentablemente hoy le ha tocado perder todo, ¿sí? Bueno, ahí está mi contacto, Mabel, bueno, ahí estamos literalmente a disposición. Por acá, hola Jorge, ¿cómo estás? Pásame algo de cumbia pop o algo de Los Leales, simplemente para escucharlo, cómo no, Algo de Los Leales en un ratito nada más, chicos. Dale, puede ser lo que llega.

0: Distrito 25. Hola.
1: Jorge, buenas noches. Quería pedir un tema de Marcelito Agüero ahí. Te podía pasar un buen tema de tengo programación de ahí de Marcelito Agüero ahí, que hace rato nos escuchamos la música. Dale. De Marcelo Agüero ahí. Pásame un temita lindo acá de Waldo Mañaco acá, el tío de Martín Gómez. Muchísimas gracias y bendiciones para su programa.
0: Bueno, un gran saludo, amigo. Buscamos algo de los leales. Dale, que te

0: FM Mega, ¿qué tal? ¿Cómo está? Otra vez José Betoni. Le mando un fuerte abrazo a todos ustedes ahí. Pasame un tema que vos te guste más, no hay problema.
1: Hola Jorge, te oigo José Luis, Tony, pasame un tema allí.

0: Excelente la música y también de la mano de Ráfaga Cone. Una ráfaga de amor. Qué grande el amigo José Luis Togni ahí presente con la radio. Compartimos algo también de potencia, amigazo, ¿eh? Te mando un abrazo. 13-454-33-091-5. Bueno, ahí estamos compartiendo, subiendo un comunicado en nuestras redes sociales para empezar a ayudar a esta familia que lamentablemente en el día de hoy han perdido todo por un incendio, ¿no? Así que seguramente en la semana nos vamos a poner en contacto con Mabel, con alguien de la familia, para empezar una campaña para que la gente pueda ver también y pueda ayudar a través de la radio, a través también de nuestro programa, ¿sí? Así que le mandamos fuerza a esa familia que lamentablemente perdió todo. Y bueno, acá está la radio Mega, siempre a disposición, a toda la gente que siempre nos pide una mano, con el tema de ser solidarios también con la gente que pasa estos males momentos, ¿no? Malos momentos, claro, es lamentable, estamos mirando la foto ahí, impresionante la foto, Bueno, la gente que quiera colaborar lo va a poder hacer a través de nuestro programa, en el WhatsApp de la radio, 3454-33-0915. Durante todo el día, los chicos ahí me lo van a ir pasando. Seguramente vamos a dejar un comunicado acá también, para que me tengan al tanto de lo que la gente colabore. Luego, bueno, vamos a ver cómo le hacemos llegar. Ojalá podamos conseguir mucho, como siempre lo hemos hecho, de ayudar a muchas familias. Y bueno, la gente ha colaborado y confía en nosotros que lo que manda llega a destino. Así que bueno, vamos a hacer todo lo posible para ayudar a esta hermosa familia que lamentablemente hoy han perdido su vivienda, ¿sí?
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0: Vuelvo a repetir, número de calzados. Acá está el comunicado. Número de calzado de zapatillas. Atención, número 27. Se está necesitando. Número 27, 32, 39, 41. Ahora voy a poner a mi hija que justamente hoy estaba limpiando. Dice, papi, tengo un montón de ropa. Y justo le dije, tenés que donarla. Así que bueno, a ver si hay una pequeña ahí. Tengo que saber y quiero saber los datos de los chicos, ¿no? Si es varón o nena, Mabel, así que te pido eso, por favor, los datos y las edades de los chicos, que eso es muy importante para que la gente pueda colaborar, ¿sí? De ya muchas gracias y ya, bueno, estamos en contacto, Mabel.
2: Jorge, buenas noches, soy Mabel de acá de Villadela. Yo le agradezco de corazón de la difusión que usted ha dado por el tema de este problema de esta familia. La verdad que es muy triste todo lo que ha pasado. Yo mañana voy a tratar de conseguir un teléfono y se lo voy a enviar para que usted lo tenga.
0: Dale.
2: Mejor, diríamos, en
0: sí,
2: para
0: se entiende,
2: la audiencia,
0: se entiende.
2: Para que ellos se contacten con ellos.
0: Perfecto.
2: Le agradezco, la verdad que mil gracias por estar. Y como siempre, excelente la Mega. Es algo desde la mañana hasta la noche, hasta las 23. Mil gracias, buenas noches, suerte para usted y la familia. Bendiciones, gracias.
0: Bueno, Mabel, ahí lo publicamos, ya tenemos un montón de compartidos, la gente ya nos conoce y bueno, vamos a hacer todo lo posible para ayudar a esta hermosa familia. Le damos fuerza y a seguir adelante, ¿sí? A 30 años de su trágica muerte, Ángela Leiva también ha hecho un homenaje, tratando todos sus éxitos. Estamos hablando de Gilda. 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

de la música de Gilda y la estamos recordando con sus grandes canciones. Tres temitas para recordar a una grande que nos ha dejado toda esta muy buena música. Estamos hablando de Un Amor Verdadero, No Es Mi Despedida, entre otras cosas, Gilda, mil especial aquel mega, marcando el final, amigas, amigos, en la noche de esta primera edición de la semana. Como siempre, saludando los barrios, gente amiga de zonas aledañas, la gente amiga de 102.5 Federal Positiva Radio. Feliz cumpleaños para Federal. Hoy aniversario de Federal. Muy bien.

Amigas, amigos, mañana, Dios mediante, hora 19 acá por Mega 91.5. Te acompañamos con muy buenas canciones. Mi nombre es Jorge Emma, compaginando toda la música. Gracias a todos. Y mañana, no se olviden que hay que colaborar. Hay que colaborar para esta familia que ha perdido todo ahí en Villadela. Bueno, nos dejan su mensaje al WhatsApp de la radio y ahí me lo hacen llegar, ¿sí? A partir de mañana hacemos también lo que es esta campaña solidaria. El reencuentro mañana, Dios mediante, hora 19. Gracias a todos. Hasta mañana. Y como siempre te digo, quédate en la Mega, porque la Mega se pega. Chau. Hasta mañana.

Hola, Jorge, le comento que la nena es de 8 años y los mellizos de 4 años son una nena y un varoncito. Y para el señor es 41 el número de zapatilla, como decir, y la señora 39. Y los chicos son 27 y 32. La verdad que lo escucho y bueno, muy contenta el accionar que tiene la Mega, porque la verdad que todas las personas ahí siempre están difundiendo cuando hay un problemita para ayudar en la ciudad, siempre son los primeros en difundir estas cosas que son muy importantes para ayudar en estos momentos tan difíciles que se están viviendo. Mil gracias, Jorge. Suerte y bendiciones para usted y la radio. Gracias, Un gran abrazo.

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